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0: 7:12.
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0: 7 y 18 minutos.
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0: 7 y 19 minutos.

0: centro del Perú, Hatun, Hatun Pawai, de mi compadrito Eric Herrera.
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5: 7:32 minutos.

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1: Siempre nos preguntan cómo hacemos para presentarnos en Miskitaki. Quiero invitar a todos los solistas, a todas las agrupaciones de todo el Perú, que nos escriban a miskitaki@tvperu.gob.pe. Este es el canal y el programa de todos los artistas peruanos, así que están bienvenidos. Y es la historia de la siguiente agrupación. Ellos vienen directamente desde Jauja. Están por cumplir el sueño de presentar su primer disco. Vamos a recibir en el escenario de Miskitaki a Sombrerito Jaujino. No.

0: La agrupación Sombrerito Jaujino nos acompaña hoy en Miskitaki. Qué alegría tenerlos directamente desde Jauja. Vamos a conversar con Liz Karina y con Elvis Mesa, el director de la agrupación. Saludamos a todos los integrantes. Gracias por acompañarnos. ¿Cómo estás, Elvis?
1: Muy feliz, contento acá, feliz, encantado por la invitación y gracias a todo el equipo de producción por hacer posible que estemos aquí.
0: Elvis, ustedes ya están recién por cumplir un año. En diciembre del año pasado emprendieron este proyecto y ya están a puertas de sacar este primer disco. Me imagino que debe haber mucha emoción.
1: Así es, Damaris, encantado. Estamos ahí trabajando a full para ya sacar nuestra primera producción.
0: Eso, muy bien. Felicidades y lo mejor para este lanzamiento. Liz, ¿cómo estás? Bienvenida.
2: Gracias, Damaris. Gracias por la invitación a la producción y gracias a la invitación a ti también. Y bueno, agradecerte por difundir lo nuestro. Soy una admiradora tuya.
0: Gracias.
2: Y bueno, somos un grupo de jóvenes desde la primera capital del Perú, Jauja, quienes venimos cultivando lo que es la tunantada.
0: Eso, la tunantada que está cada vez conquistando más corazones. La gente lo está pidiendo, no solo en el centro, sino que está cada vez conquistando más seguidores, y ustedes pues nos han traído tunantada como tenía que ser. Me imagino que ya que viene el disco, están preparando algo especial, tendremos acá nuevamente a la agrupación para poder presentar físicamente el disco. Este es un adelanto nada más.
2: Sí, así es, como veníamos ya comentando, es un adelanto, porque ya venimos grabando, ya tenemos 5 temas grabados.
0: Eso.
2: Y lo hacemos con paciencia para que sea también al gusto y al agrado del público.
0: Eso, muy bien, felicidades. Muchachos, gracias por acompañarnos. También saludamos a la institución 11 de junio de Junín. Ahí tenemos la presencia. Vamos a agradecerles y además invitarlos a que puedan seguir haciendo este disco que se viene con mucha dedicación, con mucho empeño, para que podamos disfrutar todos del talento jaujino. Muchos éxitos y gracias por acompañarnos, Elvis.
1: Muchas gracias, Damaris, por esta oportunidad, de verdad, encantado.
0: Muy bien, vamos a seguir disfrutando de la agrupación Sombrerito Jaujino y ahora nos traen Furia de Amor.

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2: 7:52.
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2: 7:56.
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2: 7:57.

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3: Se escucha. Los Andes, para ustedes, con mucho cariño. Suena así.

0: Gracias. Suena, Nino. Y nos vamos.
1: Muchas gracias.
2: 8 y 9 minutos.

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0: 8 y 22 minutos.
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El tradicional Chacatán, zapateo característico de Santiago, ¿eh? ¡A ver todo el mundo! Señoras y señores, ha llegado el cacho, ¿eh? ¿Cómo se le dice al que toca cacho? ¿Cómo se le dice al que toca cacho?

0: 8:27.
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6: 8:32 minutos.

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0: 8:48.
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2: 8:52.
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2: 8:53.

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1: 8:59 minutos.

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3: 9:06.
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0: y 11 minutos.
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0: 9 y 11 minutos.

0: Está fuerte la huevada.
1: Pero qué bonito, señoras y señores. Combinaciones de canciones.
2: ¿Cuál?
1: Para ese gran público maravilloso de mi Samuel Lidencho.
2: ¿Cuál está fuerte? ¿Cuál está fuerte?
0: La cerveza. ¿Qué está empezando, chavando? Hizo el clín, qué mierda.
1: Y ahora, señoras y señores, la cumbia y el sabor. Allá, revoluciones.

0: Los Batales. Mi amigo Muñecón. Acá Muñecón, acá. Salud. Un saludo para Chalís. El detective de la ley.
1: Toca, se cierra tu garganta, chaparro. ¿Qué está pasando?

Están solitos, solteritos. Solteritos y sin compromiso. Y si estás casado hoy día te vuelves solterito, oye. Oye, qué rico. Tu cariño.

Gracias, San Martín.

0: marido.
1: Bueno, llegó mi compadre Juan, el rey de la papa procesada. Un guiño grande para él.
2: Éxito en la voz de Juan Antonio Peña, te canta. Este tremendo golazo, éxito, llegando a los corazones. Así que, dímelo.

0: lindo. Se te ocurre.
1: En el sonar de esta canción tienes que mirar al cielo. Porque en el cielo solamente está escrito su nombre, Lorenzo Panecita. Palacio Quispe, Papá Chacolón. Y en el escenario está su hijo, el que le canta al Perú y al mundo, José María Palacio Chacolón Junior.

Bueno, Johnny, para Linda Producciones, cariño. ¡Feliz cumpleaños, Charito! ¡Charito, feliz cumpleaños! ¡Buena mano! ¡Feliz cumpleaños!

0: Se llama la gente Leticia Paruro. La gente de Leticia Paruro. Buena Maricruz, Wilson y Gafo. La gente de Leticia Paruro, ¿ah?
1: Y para mí no me, si la van a subir a Maruja, con cariño.

Para Chinita y Cereza, para Capone, Santa Mari, Arecita, buena Gigi, buena Chispa, buena Leo.

Bueno, un saludo muy especial para el Marino Chamay. Para el Marino Chamay, para la gente chévere que estamos sin Dios, gritando, disfrutando y gozando. Vamos yo a tierra. Sigue disfrutando y tomando de la rica cervecita bien heladita. Siempre con la calidad y el sabor y la alegría musical de la cumbia peruana. El Gran Chacal y Orquesta. Sus estrellas. Para ti, Aya Producciones. Con mucho sabor.

0: Luis para mí no vale. Y el amor de su vida, Maruja. Ay, ay, ay, por allá, Pancho.
1: La gente de San Marcos. La gente de San Marcos, buena, bonito, Monterrey, Canevo, Carlitos.

0: Colombia,
1: del rico
0: Agustino
1: y Devoto
0: Producciones.
1: Y no hay más nada, y para Cholito Vicente Producciones. Oímos rico.

0: Marino Murjita, Marina Carmencita.
1: ¡Salama! Marino Víctor Retamoso.

0: Chili, ¿dónde estás tú?
1: El saludo especial para nuestro padrino. Para padrino Choli, padrina Ceci, para el padrino Tico, padrina Ruth, y también para el padrino Víctor Retamoso, la madrina Jessy, padrino Borjita, padrina Carmencita, y para mi padrino Osita Noroya, también que está por ahí, para el padrino Chachi.
2: ¡Ahora llegó!

el padrino Julio, la madrina Peggy, Lady. ¿Por qué llora tu corazón? ¡Lo sorprendimos!

vino Julio.

0: suerte del gallo que tienen otros.
1: Ya no sufra, loquito.
0: Salud, Vanessa.

0: ¿para qué? Mejor solo chupando con mi amigo Peter.
1: Marino Chili, saludos.
0: ¡Fuera!
1: Ya me voy, ya me voy.

0: Arriba ese ánimo, señores. ¿Dónde están los amigos? Los amigos de nuestro amigo Pincel.
1: Claro que sí, saludos.
0: Pincel Junior. ¿Dónde están los amigos de Pincel Junior?
1: Saludando a la gente de Rico Manchay.
0: Claro.
1: A mi gran amigo Misael, Limer y Fabio, con mucho cariño. La gente de Rico Manchay, con cariño.
0: Y ahora yo quiero saber dónde están los amigos de Pincel Junior. Con las manos arriba, señores, con las manos arriba.
1: Causa.
0: ¿Dónde están los amigos de Pincel Junior? Los amigos, los verdaderos amigos. ¿Dónde están los familiares de Pincel Junior? Un grito a las chicas, un grito. Chica que no grita es marimacha. Un grito a las mujeres. No escucho más fuerte, un grito a las mujeres. No hay mujeres, carajo. Ahora con los hombres. Un silbido a los hombres. Hombre que no sirve es mariconcito y le sube el voto. Ya saben, ¿ah? Y ahora, una vez más, con los hombres, un silbido a los hombres. Ay, hombre, carajo. Vamos, continuamos, señores, porque esta noche estamos rodeados de... Ya,

0: Madrecita, ¿por qué estás triste?
1: Estoy triste, Tongo, porque ya es Navidad y me falta un hijo.
0: Pero madre, hay tantos errores en la vida que uno puede cometer. Mejor hay que escuchar su grabación que nos ha mandado él desde prisión.
1: Sí, hijo, y que Dios te bendiga.
0: Ya, madre.

0: aclaración alguna. Aquí está la exclusiva de la cumbia de Luchito Maita. Y hoy celebrando mi onomástico con la gente de la 65, Rico Huáscar, Bonito Canto Grande, Baili Goza, Aida Producciones.
1: Palomita,
2: me encanta. Salud.

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0: asesina Margarita.
1: Marina, Marina de Rogal, Marina Yuri Yeri.
2: ¡Baile! ¡Cóchale! ¡Cóchale! ¡Sigo, Chile!

solitos, solteritos, solteritos y sin compromiso. Y si estás casado hoy día te vuelves solterito, oye, muy rico, cariño.

0: Maya.
1: Ay, Moisés, gracias, Moisés.
0: Zapatito.
2: ¡Feliz cumpleaños, Junior!
0: Cristian de la Menacho y su amor Evelyn, con mucho cariño.
2: ¡Buena, Cristian!
0: ¡Marío!
3: ¡Buena, Gorros! ¡Omar!
2: ¡Junior!

0: cosita Canocito y Somo Pamela. Buena Canocito, mami. Lo máximo. ¿Cómo te quiero? Buena Canocito, Somo Pamela.
1: Algo quieres.
0: Con cariño.

0: pasado. ¡Richard! ¡Hala! ¡Hala! ¡Mira! ¡Cómo lo mueve, mami! ¡Cómo lo menea! Derecha, derecha, izquierda, izquierda. Mueve la cabeza si te pones.
1: Chico, Nelson.
2: Hola, padrino Nelson.
0: Nelson se llama. ¡Vamos, dinó, señora y señora, con la galería máxima grande! Ahí está el derrame del escenario. La nueva imagen de Chagamol.
1: Para los íntimos de Manzanilla. Va a estar los íntimos de Manzanilla, con cariño. ¡Salud!
2: Buenas tardes, Raquel Feliciano.
0: ¡Vamos, con sentimiento y alegría!

0: Oye, gracias a Dios que sigue llegando el día de hoy.
1: Es la voz del amor. Aide Raimundo, con sentimiento para todo el Perú.

0: Así que bueno, por ahí siento algo bien grande. Sí, garra.
1: Vamos, Carlos Palomías.
2: Te voy a mucho tiempo. Vuelvo a andar viejo.
1: Sí. Falta rata.

0: Por los grandes éxitos, hoy día para la gente bonita, grandes amigos. Y especiales para Juan Carlos, que está de onomástico. Ajá, los saludos especiales para él también. Dándole la bienvenida a todos los grandes amigos.
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2: Oye, y esta es la

0: Llegué buena, señoras y señores.
1: Rosita González, Sonia.
2: Armandito Coronel.
0: La base. El elegido de la victoria de Amor de Arhuamaca. Porque la victoria le eligió, señores. Y él es nacido.
1: Andrea.
0: Nacido para triunfar. Rosita Vildo, Chori, Catalina Huanca, el Abusino,
1: la familia Sendano.

0: Turri,
1: Miki, la pequeña Micaela,
0: mi cosita Nilo,
1: Ata, Turri Nero.
0: Y la seguimos pausa. Gozando, señores.
2: Tripa.
0: Y nos seguimos vacilando con Chacabol. El indio. Es el indio.
3: Juancito, somos Margot. La gente del Agustino.

0: Michelle. Para Wilder en el cielo, ponga niño, la gente yerbatero.
1: Nicolcita Mildo, Chori, Catalina Huanga,
0: Daisy
1: y Barrio Rico Agustino. Paraguayo Neto, carajo.
0: Catalina Huanga.
1: El Rico Agucho.
0: Ay, ay.

0: Michelle Somonérica. El pequeño Adrianito.
1: Buena Rosa González.
0: Oye, para Juancito y Somo Margot.
2: Oye, para la gente de la mafia de Jauregui. Tatanero Turri. Miki.
0: So.
1: Rosa González, feliz día del trabajador.
2: Melchona en el cielo.
0: Peladito Laraco para Tutus en el cielo.
1: Tú que madrugas. Tú que madrugas. Feliz día del trabajador, Rosita.
0: Oye, señoras y señores, porque.
2: ¡Oh, Michelle! Pequeño Adriano.
0: Él es. Él es. El elegido de la victoria. Nacido para. Triunfar. La victoria lo eligió.

0: González.
1: Sonido para mi cosita Michelle.
0: José Braga.
1: Su pequeño Adrianito.
2: Buena Andrea del Agustino Gerald.
1: 7 de octubre, ¿eh? Erika de San Gómez, que está de cumpleaños.
0: Ahí es.
2: Gerald.
1: Oye, Chori.
2: Andrea.
1: Ese Milton, Catalina Huanga.
2: La chica de la Chori.
1: Mi cosita Tripa George. 7 de octubre.
2: Para mi cosita Chanchis. Chanchis.
1: Claro. Oye, qué buena.
0: Hola.
1: Ahí a Producciones. Es el elegido de la victoria, señores.

0: por tu amor. Hildon, Chori,
1: Andreita, la chica de los

0: Lulito San Francisco.
1: Geraldín.
2: Llegó parcero.
0: Oh, parcero.
3: Bueno, Lulito.
0: La gente rica San Francisco. Y con eso Lulito, la pequeña Briana.
3: Lulito, y decías que no.
0: El día jueves llegamos a San Francisco, Pesimar. Jueves San Francisco, cevichería Pesimar. Ahí estamos, ¿ah?
1: Colitas.
3: Bueno, Romery.
1: Lucero.
0: Y ahora.

Eso. Seguimos tomando, señoras y señores. El público sigue llegando. Bienvenidos, muchachos. Ingreso libre toda la noche. Ingreso libre hasta las últimas consecuencias. El entradito está en la cantina. El entradito está en el bar, señores. Vamos a continuar con los éxitos chacaloneros. Aquí está la voz de el elegido de la victoria.

0: Oye, qué buenas canciones. Éxito que nunca morirán, ¿ah? Y nunca van a pasar de moda porque hoy por hoy Chacabón está vigente aquí en la Victoria, señores. Y no lo digo yo, no lo decimos nosotros, lo dice el público. Lo dice el público. Es el Lulito, San Francisco.
1: Es amor.
0: Los Meritaico.
1: Claro. Lulito de San Juan de
2: Tata
1: Romero y de San

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2: Observa la hormiga, oh perezoso, mira sus caminos y sé sabio. Aunque no tiene capitán, ni gobernador, ni señor, prepara en el verano su comida y allegue en el tiempo de la siega su mantenimiento. Proverbios 6:6-8.

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1: Es la voz del amor. Aide Raimundo, con sentimiento para todo el Perú.

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Hoy, qué bonita noche. Por un padre que no se le puede olvidar, a un padre que hoy celebró su día y mañana tempranito suele salir a trabajar. ¡Arriba los padres de familia! ¡Feliz día!

Bueno, con todo cariño, señoras y señores, despedida histórica, momentáneamente, con la familia Navarro, por el kilómetro 24.5 de la vía carretera Carta, los engreídos olímpicos de Huancayo.

Bueno, amigos y amigas, fiesta interesante, coloquios musicales y a ustedes el dinamismo y la fuerza que le pusieron durante estas 7 horas que estamos llegando por los engreídos olímpicos de Huancayo. Versiones inolvidables, por supuesto,

Y un saludo para Guachito que está bailando solito. Mío, mío, mío, mío, mío, mío, mío, mío. Como lo pedían, que con la hora de bailar, despedida inolvidable, calidad, en filmaciones.

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0: 5:38.
1: En Villa Rica.
0: 5:38.
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3: Hay quienes reparten y reciben más de lo que dan, y hay quienes retienen más de lo que es justo y van a pobreza. Proverbios 11:24.

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0: 5:55 minutos.
1: Guaylas, 1961, de Zenobio Daga. El alma huanca y el corazón del mantaro vibran de emoción con las melodiosas notas de la orquesta típica Juventud Huancaína.
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0: 5:56 minutos.
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0: ¿Qué chicha me han tocado? ¿Qué te dije a ti, gordo? ¿Qué estarás pensando, cojo mía, que estoy borracha?
1: Tranquila, tú, tranquila, tranquila.
0: Buenas noches, maestro. Cada día más chatos hay. ¿Sabes, no? Ahora sí. Gracias.

0: son los vasos. La vida es una. Mañana cuando muera, esto nomás me voy a llevar. ¿Qué marido, ni san marido, ni amante?
1: ¿Y el otro?
0: Por eso digo lo que se tiene.
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6: 6:07
7: En Villarrica.
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6: 6:07
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10: No seas sabio en tu opinión. Venera al Señor y apártate del mal, y eso traerá salud a tu cuerpo y fortaleza a tus huesos. Proverbios 3:7-8.

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Esto esperamos, dámenos hasta altas horas de la madrugada. Lo reconfortante, la presencia de la mejor orquesta del Perú, los engreídos olímpicos de Huancayo, del recordado Aurelio.

Para todos los amigos de Canta, vamos amigos lachaquinos, vamos mi tierra linda Ayacucho, Huancavelica, Candahuaylas, para todos los huancaínos y caínos, chupaquinos, cauquinos, y para los amigos de Cerro de Pasco, Tarma, Junín, Carhuamayo, La Aurora.

0: ahora, pues ahora.
1: Y con todo el cariño de la promotora Rebasa, muchas gracias por las facilidades a todos y cada uno de ustedes, amigos y amigas. Y vamos a ver, tres una para los mayordomos, Iggy. Iggy. Iggy. Y las palmas arriba, las palmas arriba. Comienzo con los Olímpicos de Huancayo. Algo de historia, año 2011, 19 de junio.

0: avanzando. Olímpico de Huancayo nunca se acabará. ¿Ah? Seguimos adelante con más primicia. Estamos llegando a todos los pueblos, lo que ninguna orquesta está llegando. Somos guerreros.
1: ¿Cómo? Claro. Somos guerreros de la buena música y de la calidad. ¡Vamos a la que escucha!

0: minutos.
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5: Había una vez un cuervo que vivía triste porque era completamente negro. Y un día vio a un cisne y le dijo: ¡Ay, qué suerte tienes! Eres blanco, elegante. Seguramente eres el ave más feliz del mundo. Pero el cisne respondió: Eso mismo creía yo, hasta que conocí al loro. Él tiene muchos colores y yo solamente uno. Entonces el cuervo fue a buscar al loro. ¡Ay, tú sí debes ser feliz! ¡Tienes tantos colores! El loro sonrió y le dijo: Yo también pensaba eso, hasta que vi al pavo real. Si quieres conocer al ave más hermosa, búscalo a él. El cuervo fue hasta un palacio y allí encontró al pavo real. Habían muchas personas alrededor, admirando sus plumas, tomándole fotografías, hablando de su belleza. Y el cuervo pensó: Este sí lo tiene todo. Pero cuando se acercó, descubrió algo que desde lejos no había visto. El pavo real estaba dentro de una jaula. Entonces le dijo: Todos te admiran, debes tener la vida perfecta. El pavo real le respondió: La gente admira mis plumas, sí, pero no conocen mi vida. Daría todo este colorido por tener tus alas negras y poder volar libre como tú. Tremenda lección, ¿verdad? ¿Por qué? Porque muchas veces nosotros hacemos exactamente lo mismo. Miramos la vida de los demás desde afuera y juzgamos la nuestra desde adentro. Vemos su casa, pero no conocemos sus problemas. Vemos la sonrisa de las personas, pero no conocemos sus lágrimas. Vemos sus logros, pero no sabemos lo que les costaron. Vemos lo que publican, pero no conocemos lo que callan. Y mientras admiramos las plumas de otros, podemos terminar despreciando las alas que Dios nos dio. ¿Sabes qué dice la palabra de Dios? En Gálatas 6:4 dice así: Presta mucha atención a tu propio trabajo, porque entonces obtendrás la satisfacción de haber hecho bien tu labor y no necesitarás compararte con nadie. ¿Está claro? Dios no nos llamó a vivir la vida de otro. No necesitas su apariencia, su historia, su plataforma, sus oportunidades, ni sus resultados para cumplir el propósito de Dios contigo. Porque mientras tú estás mirando lo que otro tiene, posiblemente alguien está agradeciendo por algo que tú tienes y que dejaste de valorar. Tal vez no tengas las plumas del pavo real, pero tienes alas. Tal vez no tengas todo lo que soñaste, pero mira nuevamente, tienes cosas por las que alguna vez oraste. Por eso hoy, deja de preguntarte por qué Él tiene y yo no. Y más bien comencemos a decir: Señor, gracias por lo que me diste, gracias por lo que soy, gracias por lo que estás haciendo conmigo. Porque la comparación siempre te va a mostrar lo que te falta, pero la gratitud te va a mostrar todo lo que ya tienes. Definitivamente no podemos desperdiciar nuestra vida queriendo vivir la de los demás. Hay una versión de ti que Dios diseñó con propósito, y esa versión no necesita parecerse a nadie más. Dejemos de mirar las plumas ajenas. Comencemos a valorar las alas que Dios ya nos dio. Y digámosle: Señor, perdónanos por las veces que miramos la vida de otros y hemos dejado de agradecer por la que ya nos diste. Líbranos de compararnos, de sentirnos menos, de creer que necesitamos lo que los otros tienen para ser felices. Abre mis ojos para reconocer tus bendiciones, para valorar lo que has puesto en mis manos y para caminar con la alegría en ese propósito que diseñaste para mí, y que no viva deseando otra vida, sino agradeciéndote y aprovechando la que tú ya me regalaste. En el nombre de Jesús, amén. Te mando un abrazo y que Dios

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Mañana, 7 de la mañana con 59 minutos. ¿Qué tal, Villarrica? Buenos días, Villarrica. Buenos días, Villarrica. ¿Cómo amaneció mi pueblo querido? ¿Cómo amaneció el día de hoy en esta edición que corresponde ya al 22 en el mes de la primavera, en el mes de la juventud, en el mes de la semana de educación técnica también? Un abrazote para toda la juventud que el día de ayer estuvieron saliendo ya por diferentes lugares. Me dicen de acá del Colegio Santa Apolonia se han podido salir a diferentes lugares.

Atentos, ¿eh? Son las 7 de la mañana en punto, 7 de la mañana en punto. Decíamos que ya se viene celebrando, ¿no?, lo que es la semana o el Día de la Juventud, que es el 23, pues, ¿no? Entonces, por ahí ya muchas instituciones educativas están saliendo a diferentes lugares, han programado, ¿no?, sus visitas a diferentes lugares dentro del casco urbano, y también algunos, ¿no?, están saliendo, pero tengan bastante cuidado. En especial a nuestros señores, no, a nuestros hermanos conductores, bastante cuidado, ya al momento que ustedes salgan, recuerden que están llevando vidas, ya, y son vidas que más adelante, no, de repente puede ser presidente de la República, quién sabe, ¿no? Puede ser presidente, o puede ser alcalde, o puede ser gobernador regional, yo qué sé, o tener algún cargo, ¿no?, de alta responsabilidad. Por eso, bastante cuidado al momento de desplazarse, ¿no? Trate de ser, pues, mucho más activo, más dinámico, más joven, si ya te crees viejito, ¿no? Porque la juventud quiere esa, un momento de relax, un momento donde les permita divertirse sanamente, ¿no? ¿Me entiendes? Entonces le va a pedir la música seguramente, ¿no? Le va a decir, oiga, vámonos al otro lado. Poco de paciencia, pues, ¿no? Recuerda que usted también ha sido joven. ¿Correcto? Y mientras hay la paciencia, caramba, todo va a salir bonito. Atento, mis amigos. O sea, son las 7 de la mañana con un minuto. 7 de la mañana con un minuto en tu espacio informativo de La Voz del Pueblo, desde Villarrica, tierra cafetalera para el mundo entero.

Atento, mis amigos, ¿ah? Bueno, la coyuntura también, no la política que estamos viviendo. Bueno, a nivel nacional, no, miren, en el caso de Lima, muchos políticos dijeron, vamos a, no, a cambiar Lima. Lima va a ser una potencia mundial, y etcétera, y etcétera, y etcétera. Bueno, han pasado ya las autoridades que propusieron, y al final Lima sigue siendo potencia mundial, ¿no? Pero de la delincuencia, eso lo seguro, ¿no? O sea, ¿qué ha cambiado? Ha cambiado en algo, ¿no? En que se ha incrementado más, eso es lo cierto. No es que haya disminuido, sino se ha incrementado más. Pareciera que ahora están egresando ya de la universidad, ¿no? Y se han especializado. De veras que sí, y no solamente en Lima, sino en diferentes lugares también. Y cada vez más se va haciendo, ¿no? Se va complicando las situaciones de la política. Por eso bastante cuidado, mis amigos. Esperemos de veras que la política sea, ¿no? De llegar a buscar una idea común que pueda ayudar y beneficiar a la población, para empezar, ¿no? Ahora, la idea no es llegar, ¿no?, la sangre al río, mis amigos. De veras, lamentablemente, quienes ya las hemos vivido en tantísimos años, ¿no?, de estar compartiendo esto, estas campañas políticas, conocemos de cómo se desarrollan, ¿no? Y en estos últimos días, en especial, ¿no?, ya muchos partidos políticos están sacando toda su artillería pesada, ¿no? Por ahí van a ir apareciendo posiblemente denuncias, van a ir apareciendo posiblemente, ¿no?, de que van a aparecer, ¿no?, algunas falencias, algunos errores cometidos en el trajinar de su vida, ciertas o falsas, van a ir saliendo, ¿no? Por eso a los señores candidatos, siempre le hemos, de acá al menos en este espacio le hemos dicho, espero que te hayas echado aceite, porque te van a dar, ¿no? Y pareciera, no que seamos adivinos, ni brujos, ni nada, sino la cruda realidad de lo que pasa en nuestro entorno. Así que bastante cuidado, mis amigos, ¿ya? Con todo esto. Hasta el momento, ¿no?, ha salido, miren, la publicación empezó con el caso de Garrido, ¿no? Lo más fuerte, el escándalo respectivo. Y bueno, pues también salió a hacer sus declaraciones denunciando a tres partidos políticos, a ex autoridades, ¿no? Incluso dando a entender de que si fuera, ¿no?, adverso a su participación como candidato, la posibilidad de apoyar a otro partido. Y eso ha creado un remezón total, ¿no?, en los mismos partidos políticos, en el mismo partido político, en los mismos integrantes de ese partido político, ¿no? Muchos militantes dijeron, wow, traición, ¿no?, que sinvergüenzas, acusaron a tal o cual partido. Muchos empezaron a retirarse, ¿no?, a unirse a otro partido, buscando de repente supuestamente el mal menor, de veras, ¿no? Y por ahí ha ido cambiando, ¿no?, las olas, las opiniones en nuestra sociedad aquí de Villarrica. No, yo apuesto ahora por esto, yo apuesto por el otro, ¿no? Entonces, miren, eso ha causado movimiento, ¿no? Movimiento incluso en la misma gente de ese partido, ¿no? Porque hay una plancha que sí está en vigencia, ¿ya? Y la plancha continúa, ¿sí o no? Todos son necesarios, pero no son indispensables, como dice. Así que la cabeza ha sido observado, ya ha sido inhabilitada, me parece ya definitivo, porque en la lista que ha publicado el Jurado Nacional en Oxapampa no ha salido publicado el caso de aquí de Villarrica. No, no aparece. Entonces pareciera que ya es definitivo, ¿no? Pero bueno, vamos a seguir esperando. Pero lo cierto es que la plancha continúa. Entonces debería de brindar todo el apoyo, pues, a la plancha, ¿no?, que continúa como político, ¿no?, que debería de ser, ¿sí o no? Por eso a veces dudo la palabra político, porque no estamos bien centrados en la parte conceptual, lo que significa, ¿no?, la palabra político. Debería pareciera más como un arrebato de demostrar que yo puedo hacer o que yo tengo la capacidad económica, ¿no?, que los demás no pueden, etcétera, etcétera, y cometen no errores, sino horrores, y ahí está el resultado, ¿no? Ahora esto también como partido político trae consecuencias no solamente en el casco urbano, ¿no?, en la localidad, sino también a nivel de la provincia, porque es una sumatoria, ¿no?, al candidato de la provincia, y lo hemos visto desplazándose, ¿eh?, conjuntamente con los tres candidatos regional también. ¿Te das cuenta? Entonces está que se mueve.
¿no? Ahora decía y empezó este, ¿no? Ahora ha salido otras denuncias más, ¿no? En contra de Luis Solís, dos videos, ¿ah? Que han salido de anteayer, ¿no? Y se está haciéndose en este caso viral de todos estos videos. Ya, ahora ayer ha salido otro video, pero denunciando que eso es falso, ¿no? Diciendo que eso es falso lo que ha salido. Y por el contrario, más bien, no, se han creado suspicacias, se han creado dudas, ya, y bueno, pues más bien han hecho un contraataque, ¿no? Un contraataque, ¿no? Donde están tratando de demostrar, ¿no? De que, ¿no? El que ha organizado todo esto es justamente uno que tiene una página en Oxapampa, ya, es en este caso, creo que lo han visto como su maestro de ceremonia, su imagen, su relacionista, ¿no? Del partido, en este caso, de lo que estamos hablando, ¿no? De que preside, en este caso, Garrido, ¿no? El profesor Raimundo y el candidato Luis Pomachagua, de veras. Entonces ha salido con indicaciones que están incluso imágenes, ¿no? De Garrido, o sea, están ahí, no sé si es un contraataque o una aclaración de todo esto, ¿no? El día de ayer salió también la publicación ya del senador Percio Osorio en relación a Pomachagua, de veras, ¿no? Y está bastante grave, ¿eh? De lo que está haciendo las denuncias el senador Percio Osorio. Así que Luis Pomachagua está en el ojo de la tormenta ahora, ¿no? ¿Cómo irá a justificar al respecto de todo este tema? La vamos a ver en el transcurso de los minutos más adelante.

0: Atento, mis amigos, ¿eh? Bueno, atento, mis amigos. Son las 7 de la mañana, 7 de la mañana con 9 minutos, 7 de la mañana con 9 minutos. Bueno, el día de ayer iniciamos justamente ya la celebración, la apertura a través de los medios de comunicación, ¿no? Por parte de la institución educativa Pedro Ruiz Gallo, de los cuales, ¿no?, están en la celebración de la Semana de la Educación Técnica, como ya es característico justamente en esta casa de estudios que es el Pedro Ruiz Gallo, pioneros en la educación técnica en nuestra provincia de Oxapampa. Ya, atentos a eso. Entonces, ya están en nuestros estudios justamente el profesor Miguel Racines, responsable del taller de carpintería. Está también el licenciado Edgar Tobar Porras, ya de construcciones metálicas, ya para poder conversar un poco más de todo este tema de la celebración de la Semana de la Educación Técnica. Y el día jueves, ¿eh?, desde las 9 de la mañana hasta la 1 de la tarde, aunque me están pidiendo ampliación, ¿eh?, de horario, dice que debe ser hasta las 6 de la tarde, la venta y exposición de los productos que desarrollan dentro de estas especialidades. El día de ayer estuvo presente aquí la profesora Benoni, ya, y la otra docente de industrias alimentarias, dando a conocer justamente el alcance y relacionado a esas carreras, y daban a conocer que están entrando pues a participar en varios eventos competitivos, ¿no? Y eso me parece sumamente interesante. Así que ya está con nosotros justamente los profesores mencionados. Vamos a conversar en relación a todo este tema, lo que significa la Semana de la Educación Técnica. Le vamos a dar la palabra al profesor Miguel Racines, no porque sea dama, sino por la antigüedad de permanencia en la institución educativa. Miguel, buenos días, bienvenido. Pero antes, por favor, antes nos estábamos olvidando, ya empezamos la transmisión también por las redes sociales. Estamos a través vía Facebook, Radio Shalom Perú. Estamos también a través de nuestra página www.radioshalomperu.com. Estamos en el 104.5 a través de las ondas radiales de Radio Shalom. Bienvenidos ya a nuestros amigos quienes están a través de las redes sociales también, ya enganchándose para poder participar el día de hoy en esta entrevista en la Semana de la Educación Técnica. Ahora sí, empezamos con el profesor Miguel Racines. Profesor Miguel, buenos días, bienvenido.
1: ¿Qué tal, Ronald? Buenos días a nuestra población de Villarrica, y hoy día obviamente nos presentamos para hablar un tanto de lo que es, ¿no?, la educación técnica y específicamente en lo que se relaciona a la Semana Técnica.
0: École. De igual manera, licenciado Edgar Tobar, profesor, bienvenido, buenos días.
2: Buenos días, señor periodista. Buenos días también, mis estimados de la población de Villarrica. Soy docente del área de construcción metálicas. Bien, hoy día vamos a celebrar del día 21 al 25 de septiembre la Semana Técnica. Por ende, les invito a ustedes a asistir a la institución educativa Pedro Ruiz Gallo.
0: Egole. Bueno, profesor Miguel, denos un poco el alcance de todo lo que significa justamente la celebración de la educación técnica.
1: Sí, ya le decía que la Semana Técnica es una gran actividad que realizan pues los colegios de formación laboral, vamos a llamarlo, porque en aquí obviamente se va a dar, ¿no?, los grandes alcances que tiene la educación técnica y sobre todo lo que es pues el desarrollo de los proyectos que se realiza por cada una de las especialidades. Y como siempre, la institución educativa Pedro Ruiz Gallo, ¿no?, pioneros en la educación técnica, justamente va a desarrollar un hermoso programa en lo que es esta Semana Técnica, que se iguala pues prácticamente a los grandes eventos que se realiza en lo que es matemática, en lo que es, digamos, comunicación, ¿no? Entonces, igualito es en la Semana Técnica, para que prácticamente nosotros podamos hacer avizorar a la población de Villarrica los proyectos que desarrollamos en cada una de las especialidades.
0: École, qué bien, ¿eh? De veras interesante. El día de ayer, con las maestras presentes aquí en nuestros estudios, no hubo participación de la ciudadanía justamente, no, invitando que sea de repente un poco más abierto. Se han referido, creo que, a lo que años anteriores se hacía en el parque, por ejemplo, no, la participación, ¿eh? que se salía, ¿no?, a exponer los trabajos. Ahí la maestra justificó justamente el movimiento que significa, lo que genera también los desgastes económicos en especial, ¿no?, de trasladar. Pero a ver si lo evalúan también ahí el pedido, ¿no? Pero en fin, de igual manera al maestro, al licenciado Edgar Tobar, quien de repente, no sé si le ha dado la información, Miguel, ¿no?, prácticamente es el que está quedando en la especialidad de construcciones metálicas. Después de mi salida, mi estimado licenciado, yo he empezado en esa carrera, en el Pedro del Gallo, soy responsable justamente de la especialidad que usted está ahora dirigiendo, ¿no? Y la característica respectiva, ¿no?, que hemos dejado como legado en nuestra institución es las famosas farolas, que nos hemos dedicado en cuerpo y en alma, ¿no?, a demostrar a la población de lo que significa también esa carrera. Así que tiene usted una gran responsabilidad, ¿eh? De verdad que sí. ¿Usted qué parte es, a propósito?
2: Soy de San Ramón, nacido en San Ramón, Chachamayo.
0: Ajá.
2: Bueno, ahora vengo laborando acá en el Instituto Educativo Pedro del Gallo. La verdad es importante, usted recalca. Bueno, yo soy licenciado del área, netamente, de construcciones metálicas. Uh-huh. Bien, este año nosotros nos hemos planteado, y es verdad, estamos haciendo quedar en alto la institución educativa y también forjando a los muchachos para que puedan dedicarse a estudiar esta área de construcción metálica, que es muy bonito, ¿no?, ya que se diseña y se dibuja planos en dibujo técnico y se fabrica, ¿no?, todo tipo de puertas, ventanas, balcones de hierro, ¿no? Y la verdad, nuestra institución educativa es muy amplia. Tenemos, creo que es la institución en Villarrica que tiene las cuatro áreas, y yo la verdad estoy a gusto. Y también vine a sumar, y también quiero que los jóvenes de aquí sean unos jóvenes forjadores, también puede, para que pongan su empresa, también eso estamos hablando con ellos. Y la verdad, esta área es muy compleja, los jóvenes pueden trabajar en minería, en cerrajerías, y pueden hacer su emprendimiento también. Es muy importante para la población de Villarrica que los chicos se dedican a esto, a esta área, porque la verdad es muy importante, señor periodista, ya que en Villarrica también tenemos, es un pueblo grande, donde uh-huh. que necesitamos también la población usa puertas, ventanas y todo tipo de índole de hierro, y nosotros estamos en ese camino, fabricando componentes de, ¿no?, piezas, puertas, ventanas, y no solamente eso, este mes vamos a sacarlo al perímetro o al frente del colegio, lo que hemos trabajado durante abril a octubre. Tenemos hornos, parrilleros, tenemos cocinas ecológicas, tenemos parrillas pequeñas, mesas con cerámica, que últimamente es más higiénico, y la verdad espero que la población nos visite para poder adquirir y comprarlo. Los jóvenes, la verdad, le han hecho con mucho entusiasmo, mucha dedicación, para poderlo vender y así generar sus propios recursos para nuestra institución y para armar también más el equipo de construcción metálicas, para comprar más herramientas y máquinas de soldar.
0: ¡Égole! No, pero, profesor Edgar, ¿por qué ha venido llorando, mi amigo? ¿Por qué?
2: La verdad que...
0: ¿A quién ha dejado allá en San Ramón? está cerca de Villarrica, San Ramón, ¿eh?
2: Sí, la verdad que este año estoy en Villarrica, la lluvia está constante, pero yo estoy...
0: Pero solución al problema.
2: Sí, la solución es... Yo siempre trabajo con una alegría con los estudiantes. La verdad, estoy bien contento de formar parte de la institución educativa Pedro Luis Gallo. Y
0: pero sin llorar.
2: Pues. Sin llorar, ya sí, por supuesto.
0: No, y está, bien, ha llegado y ha venido con una lluvia. Justo el rato que está llegando, no está la lluvia. Y tanto está lloviendo que ya está entrando el frío también. A ver a nuestros ayudantes, por favor, si nos ayudan en esta parte, a cerrarnos la puerta, por favor. Ya, a ver, ahí está, listo, ¿no? Está llorando, está sufriendo, está teniendo frío.
2: La verdad que
0: bueno,
2: sí.
0: Bueno. Es el clima también, ¿no? Es el clima que estamos empezando ya en nuestro distrito de Villarrica. Bueno, qué bien, ¿ah? ¿Eh? Nos ha dado un adelanto de lo que viene desarrollando la especialidad. De igual manera, me imagino, en este caso el profesor Miguel, ¿no?, en el área de carpintería. Ahora, nos han dado acá un parámetro, dice el profesor, qué importancia tiene la Semana de Educación Técnica para carpintería y para construcciones. Vamos, profesor Miguel, qué importancia tiene en este caso el de desarrollar ¿no? La especialidad que usted tiene en esta semana de la educación técnica.
1: Sí, había una pregunta de repente al inicio, ¿no? Que he quedado un poquito para responder, ¿no? Es en relación al lugar. Muy aparte de lo que es el aspecto, ¿no? De logístico, nosotros hemos determinado hacer frente a nuestra institución educativa, obviamente porque nos debemos pues a esta parte que es el barrio industrial, para darle también pues un empuje a lo que son las actividades, ¿no? Si bien es cierto que hace años teníamos que subir, digamos, a lo que es la plaza, ¿no? Pero nos sentíamos un tanto tristes porque el movimiento que se da pues en nuestra institución, en el espacio donde nosotros prácticamente vivimos, se quedaba un tanto triste. Pero hoy en día, pues con esta gran actividad, ese espacio toda esta semana, ¿no? Va a tener un movimiento, y específicamente en lo que se refiere a el día jueves, donde se dan todas las actividades, digamos, centrales. Allí pues la población se va a, digamos, emocionar de tener todos estos proyectos que desarrollan pues las cuatro especialidades. En relación a la importancia, sabemos perfectamente pues que los colegios técnicos desarrollan proyectos, ¿no? De acuerdo a las especialidades, ¿no? Y allí, como vuelvo a reiterar, los chicos van a tener la posibilidad de demostrar qué cosa han aprendido, ¿no? Es decir, en lo que se refiere a los proyectos. Pero aparte de eso, los chicos también aprenden lo que son las habilidades, digamos, digitales, aprenden también las habilidades emprendedoras, y como parte de lo que se relaciona con las habilidades emprendedoras, los chicos van a tener la oportunidad de vivir lo que es pues el emprendimiento, el hacer de repente publicidad de su proyecto y todos estos aspectos, estimado Ronald.
0: Igual, interesante, ¿eh? De igual manera, la misma pregunta en este caso para el licenciado Edgar.
2: Bien, señor periodista, la verdad el área es muy importante, ¿no? El área de construcciones metálicas, también conocido como mecánica de producción o metal mecánica. Es muy importante.
0: A ver, un momentito, profesor. ¿Cómo dijo usted?
2: Metal mecánica.
0: Te estás, creo, confundiendo. Mecánica de producción es otra carrera. Construcciones metálicas es otra carrera. Que van inmersos de repente contenidos, ¿no? Que se desarrolle mecánica de producción, por ejemplo, sí. ¿No?
2: Mecánica de producción es la madre de. Claro. Bueno, mecánica de producción es la madre de metal mecánica y carpintería metálica. Uh-huh. Es decir, es la madre. De ahí salió las dos, ¿no? Se ha dividido porque es la madre de las dos carreras.
0: Claro.
2: Así, yo estudié en la Cantuta. Uh-huh. Nosotros en mi carrera de producción se ha dividido esas dos carreras. Prácticamente.
0: ¿Usted estudió en la Cantuta?
2: Sí, la Cantuta.
0: ¿Qué entonces,
2: yo soy del 2000, promoción 2000. Promoción 2000, mi profesor ha sido el profesor Almeida, ¿no? Entonces,
0: así es. El que se fue a Alemania.
2: Sí, hoy día, sí, ha vuelto, hoy es jefe del área de, claro, de mecánica, producción, y está a cargo de todo.
0: ¿No conocía a Caio Condeso, no?
2: Sí, también. También el profesor Domínguez, que se fue a Estados Unidos, uh-huh, también tuve la oportunidad, él me enseñó dibujo técnico, el profesor Domínguez. Entonces, la verdad, tuve muchos buenos maestros, la verdad, buenos inculcadores. Entonces, para
0: tienes
2: nosotros
0: una gran responsabilidad, mi estimado Edgar, ¿verdad? No me hagas quedar mal, ¿no?
2: Así
0: y
2: es.
0: Quien te habla también es cantuteño, de la especialidad de mecánica de producción también, ¿ya? Y como ves, el trabajo que se ha ido desarrollando es lo que usted ahora estás teniendo ahora, y que estás dignándote en dirigir, ¿me entiendes? Tienes una gran responsabilidad porque es una de las primeras carreras que empezó el Colegio Pedro Rosgallo. Y esperamos que continúe para adelante, ¿no? Ahora sí, te escuchamos, profesor. Disculpe, sí, la interrupción.
2: Muchas gracias, señor periodista. La verdad, es un orgullo para mí tener también un colega de nuestra universidad, el alma mater, ¿no? De la educación. La verdad, este área es muy importante. No solamente al estudiante va a enseñar habilidades digitales, leer, hacer planos en 2D, 3D. También es una lección de vida, también para el trabajo. Cuando el joven termina su quinto de secundaria, el joven puede, no solamente va a salir sin oficio, los jóvenes van a salir prácticamente con un oficio de ser soldadores. Pueden emprender, pueden realizar sus talleres y pueden fabricar puertas, ventanas, todo tipo de soldadura.
0: ¿Es importante la educación técnica entonces, mi estimado?
2: Es muy importante para la ciudad de Villarrica también, diría yo, porque de esa manera los jóvenes no van a, no solamente van a hacer trabajos lo que es ingeniería, que hoy en día hay bastante ingeniería, ¿no?
0: Sí, ¿solamente para Villarrica?
2: No, no es solamente para Villarrica, es un punto muy importante para Villarrica, también para la sociedad y para el Perú.
0: Hay que aplicar lo que dicen en este caso en el extranjero, ¿no? En las potencias. De acá para el mundo. La idea es esa, ¿no? Todos los jóvenes quieren salir para el mundo, no solamente para acá, para la localidad.
2: Así es. Yo como docente estoy forjando, ¿no? Con disciplina, con disciplina y trabajo a los jóvenes para que puedan salir buenos técnicos y también pueden, hoy en día que estamos trabajando con módulos, pueden ingresar a un CEPRE y pueden convalidar algunos cursos en la CEPRE, ¿no? Entonces también, la verdad es...
0: ¿Algunos cursos? Ayer nos dio a entender la maestra de que podía en este caso un año, dice, ¿no? En los institutos, por ejemplo, ¿no? De poder aliviarse de estudiar.
2: Así es, correctamente.
0: Con la certificación que ahora están teniendo, ¿no?
2: Así es. Hoy en día, de acuerdo al área que estamos llevando, se puede convalidar algunos cursos y depende de los institutos también, ¿no? Hay institutos públicos, ¿no? En Lima, hay como 5. El más sonado es José Pardo, el Arauz Pinto, el Luis Enrique Vega, que está en Lima, y ellos pueden convalidar, sí, pueden convalidar, ¿no? De acuerdo al... ya pueden, un año se puede convalidar, pero para ello tienen que presentar toda su documentación en regla y también llevar los cursos que llevaron ellos, claro, acá en el colegio,
0: pero,
2: ¿no?
0: Al margen de que tienen que presentar sus certificados, está... no de estudios, sino de

0: de la 029, ¿no? Es de la siguiente manera. Los estudiantes ingresan a la institución educativa en lo que es a nivel secundaria y por cada año, digamos, o grado en este caso, ¿no? Por cada grado es lo que van a poder obtener un certificado, ¿no? Pero al final del año o al final de los estudios tiene una certificación, vamos a llamarlo general, una certificación lo cual es mucho más amplia, ¿no?, de lo que han sido por cada grado, ¿no? O sea, la modalidad ha cambiado. Antes solamente era pues la certificación para los estudiantes que han estado tercer grado, cuarto grado y quinto grado en una sola especialidad, ¿no? Porque primer y segundo se suponía que era pues de lo que el estudiante puede estar en una etapa, digamos, de reconocer las especialidades y luego en el tercero, cuarto y quinto ya decidía, ¿verdad? Pero ahora las cosas han cambiado en ese aspecto, como vuelvo a repetir, primer grado o digamos la certificación va desde el primer grado, ¿no? Por cada grado. Pero los estudiantes que tienen, digamos, o que terminan en una sola especialidad, solo ellos son los que realmente pues tienen una certificación general ya por los 5 años, que es uno más, digamos, de mayor valor, vamos a decir. Mientras que lo que solamente son por grados, ¿no?, ya es, digamos, de un valor menor, vamos a llamarlo, ¿no? Eso es más o menos la forma en lo que hoy en día se hacen las certificaciones. Es decir, un estudiante, por ejemplo, que haya venido de un colegio que no ha sido técnico, vamos a suponer, viene al Pedro Ruiz Gallo en el tercer grado, ¿no? Entonces, ese estudiante, a partir del tercer grado, tiene su certificación. Mientras un estudiante que ha estado desde el primer grado tiene una certificación general por los 5, digamos, grados, pero aparte la certificación, pues, con mayor valor de lo que es de la especialidad netamente.
1: Sería bueno que se clarifique un poco. Ayer le entendí a la ministra que por cada año hay un certificado, porque habla, creo que se habla de módulo,
0: ¿no? Así es.
1: Cada grado, ya, es, dependiendo en cualquier especialidad que esté, termina el año su certificado.
0: Un certificado modular.
1: Ahora, a comparación, incluso hablamos un poco de lo que hace años atrás, nosotros hemos llegado a entregar títulos de auxiliares.
0: Sí, títulos, sí.
1: Con aval del Ministerio de Educación y todo. Claro que había requisitos, ¿no? Una cierta cantidad de horas, por ejemplo, de prácticas, fuera de las horas que se desarrollaba. Y eso nos manifestó que ahora no era necesario las horas de práctica fuera solamente consideradas las horas que están desarrollando en hora de clase, ¿no? Y que eso cada uno hasta el quinto grado tenía en este caso su certificado, y por ende eso les facultaba para los institutos, ¿no?, tener la facilidad, una ventaja a comparación de cualquier otro que no haya estudiado.
0: Sí, mira, las modalidades van cambiando. Yo estudié, por ejemplo, en el Instituto Nacional de Educación Industrial, que hoy en día es un colegio nacional, digamos, industrial, ¿no? Y justamente la certificación que yo he obtenido en el INEI 3, ¿no?, conocido en Cerro de Pasco, es lo que me ha dado, digamos, un valor para yo estudiar, o digo, claro, para yo trabajar acá en el Pedro Ruiz Gallo. Por supuesto, ¿no? Y obviamente que aparte de yo haber sido...
1: Si no, no eras del Pedro, ¿eh?
0: ¿Cómo dice?
1: Porque si no, no hubiera estado trabajando en el Pedro.
0: Posiblemente, sí, es posible. Pero por eso yo digo, mire, yo soy licenciado,
1: ¿no?,
0: en Filosofía y Ciencias Sociales, claro, ¿no? Pero la certificación técnica que obtuve en un colegio, en el INEI 3, me ha servido para hoy en día yo poder laborar pues en el Colegio Pedro Ruiz Gallo, ¿no? Entonces, pero las modalidades han ido cambiando, lamentablemente, ¿no? El Ministerio de Educación a veces no entiende lo que hace. No sé si se recuerda cuando empezaron a decir que ya no existe colegio técnico ni ya no existe colegio de ciencias y humanidades, todos son instituciones educativas. Allí fue lo que de repente dejaron de dar pues lo que son las certificaciones. Y luego tenían que corregirse años más tarde, ¿no?, y volver pues a lo que es realmente lo que son los colegios con variante técnica, ¿no? Entonces, en esa parte es lo que a veces confunde incluso a la población.
1: Claro, aunque incluso ahora último lo han vuelto a ratificar recién, ¿no?, la de variante técnica, porque al final estaban casi iguales, ¿no?
0: Así es,
1: lamentablemente, esta es política de Estado también, Miguel, ¿no? La política de Estado, ¿cómo lo están aplicando? Por ejemplo, ahora, este nuevo ministro de Educación,

0: planteado, no, evaluación para todos los maestros. ¿Sí o no?
1: Mira, yo no quiero ser ofensivo con lo que es el Ministerio de Educación. Yo al señor Chang le diría, señor Chang, ¿dónde están los casi 200 millones que usted prácticamente ha saqueado del Ministerio de Educación con el pretexto, ¿no?, de la capacitación docente? Y justamente, y lamentablemente, eso es lo que hace un gobierno pues afro-fujimontesinista. Y no quiero adentrar de repente a este espacio. ¿Por qué? Porque ahora ya nos sorprenden con esa de la evaluación. Pero ¿cuántos milloncitos nos va a costar eso? ¿Y a dónde va a ir dirigido ese dinero? Entonces hay que entender esa situación. Así es, así es.
0: No me confunda usted. Al que sé que le está picando la lengua de hablar de eso. Bueno, profesor, de igual manera, mi estimado Edgar, acláranos un poco más acerca de este tema, la posición que están manejando.
2: Sí, bien. Como menciona el maestro Miguel, ¿no? La verdad, el Ministerio de Educación siempre va cambiando, ¿no? Entonces, para este año sacaron el módulo, ¿no? Con la diferencia que aún todavía no está 100% definido, pero ya está un 80%. Entonces, pero la ventaja de un colegio industrial, así como nuestro colegio Pedro y Gallo, los jóvenes salen con una prácticamente con una ventaja más que otros colegios que no son industriales. Un ejemplo es, diría yo, por ejemplo, los colegios de Villarrica que no tienen el área de metalmecánica, cuando ellos van a Cenati, no van a tener esa oportunidad que va a tener el Ruiziño, ¿no? El de Pedro y Gallo. No va a tener esa oportunidad porque el Pedro y Gallo van a ir ya sabiendo qué es el área de construcción metálica, porque también Cenati, no olvidemos que a una hora y pico se está en San Ramón y también se está dictando mecánica de producción, mecánica automotriz y mecánica pesada, electrónica industrial. Entonces, la diferencia es que nuestros jóvenes van a llegar allí ya sabiendo, a diferencia de otras instituciones que van a llegar nulos en las carreras que van a presentarse.
0: Nicole,
2: ahora... Eso es la ventaja que nuestra institución educativa tiene con los demás colegios.
0: Nicole,
2: y hoy en día,
0: es importante.
2: Sí, hoy en día, la carrera técnica es prácticamente está dominando en nuestro mercado nacional y también podría ser internacional. Uh-huh. Pues hay muchos técnicos, y yo soy testigo a que jóvenes han enseñado hoy en día, han terminado en TechSub, becados, en Cenati, entonces han ido con un plus, ¿no? Con un plus, ellos ya han ido con una idea, con que ya sabían qué profesión querían. Hoy en día hay jóvenes que ya están trabajando en empresas mineras, en metalurgia, en todo tipo de empresas, talleres grandes, diseñando, ¿no? Diseñando con planos 2D, cucharas de carbón frontales, de scoop, de minería y todo. Entonces, es una ventaja muy grande. La verdad, el colegio Pedro y Gallo tiene esa ventaja que otros colegios no lo tienen. Y yo estoy agradecido de formar parte de esa institución. Y vine con todas las ganas de aportar mi granito de arena
0: a esa institución. Como dijo mi pata, mi chochera, Manuel Lavadoría, mi amigo, hechos y no palabras. Hay que demostrar. Al terminar, no, la evaluación no va a ser así de que estoy hablando, sino lo que tu chama ha podido realizar, ¿no? Pero en fin, ¿usted sabía que Cenati ha estado acá en nuestra institución educativa y que incluso tuvimos la oportunidad de que funcione, ¿eh? Pero lamentablemente por el desconocimiento, por la falta de visión de quien estuvo en dirección, no se pudo concretizar, porque nos pedían hacer un contrato, ¿no? Y no quiso apostar, no, que la maquinaria, no, que esto, no, que el otro, y no tuvimos el funcionamiento de Cenati. Si no, hoy en día hubiéramos tenido justamente Cenati aquí, y hubiera sido parte de nuestra institución educativa Pedro del Gallo, no el funcionamiento de Cenati. Como se hace en otra localidad, ¿no? En la mañana, en la tarde, la noche. En la mañana era Pedro el Gallo y en la tarde era Cenati, pues. ¿No? Pero lamentablemente le faltó visión, ¿no? Como en algunas las carreras también. No, no sé si acordará el profesor Miguel, aunque creo que todavía no llegaba a esas fechas. Pero el que estuvo encargado de la dirección, teníamos el gran problema de que las carreras estaban determinadas para damas y otras carreras estaban determinadas para varones. Y si veían a alguna dama metida, por ejemplo, en construcción de metal, no, ¿para qué? ¡Qué vergüenza! ¿Qué es esto? Imagina a la industria del vestido si quiere para que aprenda a hacer los pañales. Versión del director, ¿eh? De veras, que hemos tenido serios enfrentamientos, ¿no? Porque le faltó la visión. Mira, y el tiempo se ha encargado en demostrarme, o en demostrar, en este caso, mi posición que manejaba en ese entonces, de que no es así, pues, ¿no? Mira, hoy en día están en construcción, están en industria del vestido, están en carpintería, no, están en industrias alimentarias, tanto varones y tanto damas. ¿Ve? Mira el tiempo cómo se ha encargado, y justamente el tiempo también se ha encargado a nuestro pueblo de Villarrica, que a un momento del año 93 decían, guau, pero el Pedro, que no creo que esto, el tiempo se ha encargado, y hoy en día, si usted sale a las calles, tenemos muchísimos ex estudiantes que han emprendido, tienen sus empresas, ¿sabes? Que están produciendo incluso no solamente para acá, para Villarrica, ni para el Perú, sino para el exterior. Y maquinarias hermosísimas, unos buenos acabados, ¿sabes? De veras, yo me he quedado sorprendido incluso de ver a muchos de estos jóvenes que están en ese proceso. Jóvenes que también decían, no, tengo una experiencia de un muchacho que decía, profesor, primer y segundo año, profesor, mátame, pero no me gusta. No me gusta, no me gusta y no me gusta. Y se fue a Leopoldo Claus. Ahí terminó. Pasaron los años, el tiempo como se encarga, ¿no? Salí a dar un paseo por los talleres con los jóvenes y le encuentro a un muchacho soldando. Yo dije, estará ayudando. Le pregunto, hijo, un favorcito con el dueño. Me mira, profesor, yo soy el dueño. Le digo, ¿le puedes dar unas orientaciones? Claro, profesor. Le dio las orientaciones, pero yo estaba que lo miraba y decía, y recordaba en mente lo que me decía, pues, en clases. Ya, pues terminamos, nos fuimos. Otro día lo vimos pasando y estaba yo con otro colega que también estábamos en la especialidad y comentábamos, ¿no? Y habrá escuchado, pero a poco no te regresó, profesor. Y yo me disculpo. No sabía. Y hoy en día está viviendo de lo que él tanto decía que odiaba la especialidad. Trabaja, ya ha armado de empresa conjuntamente con sus hermanos también. Ahora produce maquinarias, imagínate. Como el que decía, yo odio la especialidad. Pero le ha enseñado la vida que eso le está dando ahora de comer, ¿no? Entonces hay que sentirnos contentos, profesor. La especialidad y la institución educativa como parte de formativa aquí en Villarrica, estamos cumpliendo nuestro objetivo. Ahora de acá para adelante, con todos los adelantos que hay, y eso sí hay que tener en cuenta, por eso ayer le decía, hay que tener en cuenta el mercado laboral también, ¿no? El mercado laboral a 25 años de edad hoy en día ya es viejo ya. Y tienes que entrar a competir, tienes que tener una segunda carrera o tienes que tener, en este caso, los grados académicos, ¿no? Maestría, doctorado, PhD, ¿no? Para que puedas entrar a competir. A eso tenemos que abocar. Incluso, adelantar un poco más, ¿no? De que hoy en día ya no solamente que se especialice. Y eso me pareció interesante, por eso que podían girar los alumnos en todas las carreras, porque hoy en día ya no queremos solamente un especialista en tal cosa, sino que en la misma pueda ser, digamos, no me va a poner la puerta de carpintería, no, yo quiero que me haga la ventana, que sea de construcción de metal. No, yo quiero que me haga la parte eléctrica, que sea la parte de un electricista. No, yo quiero que me barra, pues. No, mira, ese debe estar preparado el joven. Y eso es lo que tenemos que apuntar hoy en día, porque esa es la situación social que estamos viviendo, ¿eh? A nivel, no solamente acá, sino a nivel mundial. No con la tecnología, porque hoy en día las empresas están no contratando, ¿no? Más bien están despidiendo, ¿no? Y están poniendo, ¿qué cosa? La robótica. ¿Sí o no? Me imagino que usted conoce a esa persona.
2: Sí, maestro, usted tiene mucha razón. Es verdad, hoy en día también el estudiante también tiene que avanzar con la tecnología. Y en el Pedro y Gallo también estamos en eso. Estamos trabajando, hay máquinas que están ya dañadas, que tenían MIG, son nuevas, la verdad no le han dado mucha importancia. Hoy en día ya hemos puesto esa máquina a trabajar, son con alambre. Son claro, MIG.
0: Claro,
2: la verdad que hay máquinas.
0: ¿Están dañadas, mijo?
2: Sí, total. Hay unas de las 7 máquinas que tenemos. La verdad, encontré solamente uno operativo y regular.
0: ¿Ah, sí?
2: Hoy en día ya estaba mejor.
0: Porque esas son nuevas, ¿eh?
2: Así es. Y no han sabido darle uso.
0: Incluso había una grandaza.
2: Así es.
0: No, ¿eso está en uso ya?
2: Sí, también está cortado. Hay cosas que han dañado. Parece que no han sabido usarlo. Entonces, mi labor es ahora mejorar. ¿No? A eso vino también. Uh-huh. Y hoy en día, como le decía, ya el electrodo está pasando
0: historia,
2: a un campo, claro, ¿no? Diferente. Hoy en día estamos usando la MIG, que uh-huh, es con alambre, y los acabados son más estéticos. Claro. Y el estudiante se da cuenta a la hora de trabajar. Entonces,
0: que ya no tienes que utilizar la moladora, pues, para, ¿no?, rectificar. Pues.
2: Así es. Hoy en día, la verdad que nosotros tenemos varias máquinas de MIG, ¿no? Y también tenemos con Argón, lo que usted menciona, la máquina grande, que es, no alcanza el tiempo, necesitamos apoyo de la población, de las empresas grandes también aquí de Villarrica.
0: ¿Compraron para la botella?
2: No, para podernos apoyar con algunas herramientas que nosotros necesitamos para poder equipar nuestro taller del área de metalmecánica. ¿No? Entonces, la idea es, este año empezamos con MIG, con cuarto, cuarto y quinto con MIG, y tercero está aún con electrodos, con diferentes tipos de electrodos. Usted sabe que no son, hay diferentes tipos de electrodos para diferentes tipos de materiales. Entonces estamos reconociendo tanto la teoría como la práctica.
0: Pero ahorita están solamente con el 6011.
2: No, estamos con 6013. Estamos también, ahí saben que es un electrodo chamfer core, el supercito. Ya manejamos todo tipo de electrodo y ellos se diferencian, saben, para cada tipo de trabajo, ¿no? Entonces, eso estamos con tercero, pero con cuarto y quinto estamos con la MIG. Quiero que ellos, ya, como les decía, cada día la innovación y las empresas ya van también mejorando y están usando, ¿no? Claro, el MIG, el TIG, así es.
0: Pero tienes un competidor, ¿eh? ¿Sabía usted o no?
2: La verdad, no lo sé.
0: Y está a tu lado.
2: Ah, ya, el maestro Miguel, ¿no?
0: Soldador también.
2: Ah, ya, muy bien, entonces...
0: Tiene su máquina de soldar, ¿eh?
2: Ah, ya, me parece perfecto. Entonces, la verdad, área, señor periodista, la verdad, colega también, estoy muy satisfecho de llegar al Pedro Ijayo, ¿no? Y encontrarme un taller, la estamos mejorando de a pocos, yo sé que a fin de año se va a mejorar más, pero también vengo con todas las pilas que los jóvenes... cambiarle el chip, la mentalidad que tenía antes de, ¿no? Hoy en día ya se hizo eso, y usted cuando visita seguro en la semana técnica el día jueves va a encontrar proyectos que ellos lo hicieron, que también vamos a vender a la población. Es más, también tenemos la oportunidad de ir a Pozuzo con un proyecto. La verdad que nos está un poco difícil en Pozuzo. Hay cosas, la verdad, que parece que la UGE, lo del Ministerio de Educación, no está haciendo bien el trabajo, porque yo no puedo competir con industrias alimentarias, porque nuestras áreas de nosotros es diferente. Yo soy el área de metal mecánica o que digo construcción metálicas, pero yo no puedo competir pues con industrias del vestido, con alimentarias. Entonces le ha sugerido que por favor, ¿no? Ven el siguiente año, ven otra forma o hay en otro tipo de competición, porque eso no es bueno. Yo no sé por qué de todos solamente sale uno o dos, pero no está haciéndose un buen trabajo en ese punto.
0: Claro, tendría que analizarlo, ¿no? Debatir por qué o cuál es el objetivo de todo esto, ¿no?
2: Así es.
0: Ahora, de esa invitación, profesor, la verdad que te soy sincero, después de haber cesado y por cuestión de salud, llegué a ir una sola vez. De ahí hasta la fecha no he regresado. Y no porque no haya querido, sino que duele. Duele bastante regresar a una institución que me ha entregado en cuerpo y alma. Que casi dejamos nuestros huesos por buscar justamente la mejora. Pero ahí está, y me alegra verlo más bien de lejos, ¿no? De lejos, siempre lo veo, cómo están en avance. En la semana de la educación técnica, cuando van con las farolas, veo una farola, salta el pecho, ¿no? Salta la emoción. Y decimos, pues todavía estamos ahí vigentes, ¿no? Así que ojalá pueda superar y pueda visitarlos en algún momento, ¿no? Ahora que está usted de repente, ahora que compartimos la casa de estudios como es la Cantuta, ojalá la pueda visitar. ¿Está bien? Bueno, ¿qué opina usted, profesor Miguel, al respecto también de todo esto, el alcance, el competidor número uno del profesor en construcciones metálicas?
1: No, sí, ya decía yo que nuestra institución educativa prácticamente pionera, ¿no? En lo que es área técnica, ¿no? Y justamente el otro día hicimos, estuvimos inmersos en lo que es el concurso Cree y Emprende. Y ahí vino pues un señor de la CITE, ¿no? Justamente como jurado, y me decía, caramba, aquí en el Pedro Ruiz estoy viendo lo que ni siquiera puedo ver y no quiero ser de repente egocentrista ni nada por el estilo, ¿no? En el barrio de Bayarle, que en Oxapampa, pues es un colegio técnico.
0: No, pero va a salir después de nosotros, Miguel.
1: Por supuesto, pero el detalle está que nosotros tenemos, ¿no? Digamos, o cuando hacemos los proyectos, lo hacemos el proyecto, digamos, dentro de nuestra. Tenemos un espacio especialmente para lo que es áreas técnicas, y usted lo conoce, ¿no? Entonces, en ese espacio es lo que hemos hecho justamente, pues, parte de lo que es el concurso Cree y Emprende, y las personas, y es básicamente, pues, el jurado viene y dice, pues, que, o sea, a uno enaltece, estimado Ronald, cuando te dice, ¿no?, que ni siquiera en Xapampa, que es capital, pues, digamos, de lo que es la provincia, ¿no?, se pueda ver esta forma en cómo el Pedro Ruiz lo hace. Y esto, vamos a ser claros, nosotros lo hemos estado viniendo haciendo hace tiempo, ¿no? Hace tiempo que nosotros estamos desarrollando esta forma de emprendimiento, esta forma donde los estudiantes hoy en día, ¿no? Prácticamente, pues, desde lo que salen de un colegio técnico, ya tienen una herramienta para subsistir. Y si bien es cierto que antes nuestros maestros, como les vuelvo a repetir, yo también estudié en un colegio técnico, nos decían, pues, aprende siquiera para que tú puedas encontrar trabajo. Hoy en día se ha cambiado el chip a los estudiantes y ya no se les dice, pues, siquiera para que busques trabajo o para que encuentres, ¿no?, de repente un trabajo, sino hoy lo que se les mete a la cabeza, vamos a decir de esa manera, ¿no?, es que los chicos ellos mismos puedan hacer, ¿no?, digamos, sus empresas, y a eso apuntamos. Y lo que es más, no necesariamente el estudiante, ¿no?, va a desarrollar posiblemente, pues, una empresa de lo que es en relación a la especialidad que ha estudiado. Para eso hoy en día, ¿no?, hablamos sobre lo que es emprendimiento, y en emprendimiento, pues, se involucra todo tipo, ¿no?, de lo que son, pueden ser especialidades técnicas o también profesiones técnicas, incluso, o digo profesiones incluso, ¿no? Entonces hoy en día lo que es la tecnología, lo que es las IAS, está cambiando la forma de pensar digamos, de los estudiantes, y justamente nosotros vamos de la mano con lo que prácticamente las inteligencias artificiales hoy en día se va dando, pues, ya no solamente a nivel, pues, de Villarrica, sino esto va a nivel mundial. Entonces al estudiante lo estamos, digamos, dando una visión mundial, si se quiere decir, ¿no? Esa es la forma en cómo hoy en día se va trabajando, pues, en el Pedro Ruiz Gallo.
0: École, eso está bien, ¿no? Esa participación fueron los logros, ¿no?, que ustedes han ido para Pozuzo, ¿no? Y ojalá más bien se pueda, ¿no?, clarificar cuál es la idea. De repente no es tanto la especialidad, sino la característica de vender, no sé, ¿no?, cómo justificar de que se haya unido todas las especialidades y haya tenido uno que evalúe, ¿no? Ahora, el que evalúa también debe conocer, ¿no?, cada uno de los procesos, ¿no?, qué significa. Unos no necesitan tanto y otros sí necesitan varios tipos de procesos, ¿no? Y en cada proceso debe haber uno que se refiere a calidad, por ejemplo, que se pueda demostrar. Pero, en fin, vamos a ver. ¿Y qué hermano de usted, Miguel? ¿Usted
1: sí,
0: reclamó,
1: mira, no, lo que...
0: ¿Por qué te has quedado callado?
1: No. Eso siempre en las reuniones de la OGEL se les ha puntualizado. Lamentablemente, pues, aquí estamos en el Perú, ¿no? Y lo que dice el Ministerio de Educación, ¿no?, de esos doctores, está todo bien, ¿no? Pero ya lo decía acá el colega Edgar, tú no puedes competir de lo que haces, ¿no?, digamos, en lo que es carpintería, ebanistería, de lo que haces en construcciones metálicas, ¿no?, con lo que es, digamos, comida, ¿no?, con lo que es industrias alimentarias. ¿Por qué digo esto? Porque curiosamente justo yo revisaba, ¿no?, digamos, los que han salido en los primeros puestos en otras UGELs, porque nosotros tenemos hoy en día, tenemos grupos de WhatsApp, ¿no?, y yo tengo varios de otras localidades incluso, en la cual en la gran mayoría han salido, pues, de lo que es ¿no?, de industria alimentaria. Y justamente yo, ¿no?, sacaba esos resultados y luego lo envié, pues, al WhatsApp del colegio, ¿no?, y preguntaba y, ¿no?, a ver opiniones al respecto, y por ahí uno de los colegas dice, pues, ¿qué es, digamos, lo que es emprendimiento? ¿O es una feria gastronómica, ¿no? Entonces, hay cosas que no se está dando como debe ser, ¿no? Incluso yo siempre, como vuelvo a repetir, no es que yo me haya quedado callado. Siempre en las reuniones que hay les hago ver cómo es el asunto. Pero esperemos pero no que esta
0: pelees,
1: situación...
0: Miguel, no te pelees, exprésate nada más.
1: Por supuesto, ¿no? Lo que aquí siempre se ha tratado es, como vuelvo a repetir, estimado Rona...
0: ¿O todavía sigues peleando?
1: ¿A qué te refieres? No, el único que peleaba era contigo.
0: ¿A ¿no? conmigo? Con...
1: Lo
0: voy a llamar,
1: no.
0: Lo voy a llamar por ser rubia. No sé. Bueno, ya. Ahora, en relación, lamentablemente el tiempo nos va ganando, Miguel. Ahora, hay herramientas, hay maquinarias, ¿no? Que me imagino que está faltando, aunque ya el profesor ha ido anticipando, es que se espera buscar más, adquirir más. Pero también, de repente, planificadamente, ¿no? ¿Qué se hace? ¿Qué hace falta en el caso de carpintería, profesor? ¿Qué es lo que más, o les está sobrando de repente también, ¿no?
1: Mira, lo que nos hace falta en el taller de carpintería te va, digamos...
0: No me digas máquinas de soldar,
1: ¿no? No, tenemos máquinas de soldar. Sí, sí. Y tenemos buenos estudiantes que incluso han sacado buenos proyectos en lo que es carpintería metálica, ¿no? El año pasado, ¿no? Y ahí tenemos como muestra. Pero a nosotros lo que nos falta específicamente la especialidad de carpintería es espacio, ¿no? Lamentablemente ha hecho o se ha realizado, digamos, un taller de un solo piso. No nos hemos proyectado o no se proyectó, ¿no? Debió haber sido de dos pisos y hoy estaríamos muy contentos.
0: Miguel, ahí échate la culpa tú solito.
1: No.
0: Tú solito, Miguel, porque te vas a recordar. Si tú comparas industria del vestido, construcciones metálicas que incluso necesitaba, por ejemplo, más espacio, más ventilación, tu especialidad tiene techo y tiene una abertura arriba. ¿Quién ha sido la sugerencia eso?
1: No.
0: ¿O usted?
1: Por supuesto, sí, pues por supuesto.
0: Bien, entonces, ahí te afectó visión. No,
1: esa situación...
0: No, de pedir, mira, en este caso, un segundo piso. Señor, yo quiero un segundo piso, ya.
1: No, es que lamentablemente había venido ya la maqueta. Allí es lo sí, que debimos ya, observar.
0: Ha logrado modificar, Miguel.
1: Claro.
0: Ha logrado modificar lo que ya estaba.
1: Por supuesto, pero esa modificación ha sido mínima, ¿no? Porque justamente cuando observaba y decía, y ahora aquí el polvo va a estar... ¿no? Obviamente que fui el quien fui a reclamarle ese asunto, claro. Pero otra cosa es
0: hablar por todas las especialidades, un ratito, construcción de metal y es el humo, mira, es contaminante, no, nada. Pero
1: el detalle,
0: bueno, ya reconozca, Miguel, la parte, te faltó.
1: No, hay un detalle, Ronald, hay una diferencia entre pedir esa pequeña modificación, ¿no? Que solicitar pues lo que es un segundo piso. Hay una gran diferencia. Lo que ahora, pero nosotros no nos estamos quedando con los brazos cruzados, ¿no? Porque obviamente el detalle está
0: pero,
1: que...
0: Miguelito, yo te quiero ir parar un momento, ¿ya? Ojo, tú tienes un espacio de enseñanza, no de una industria. En una industria sí, vas a necesitar espacio, más espacio, más espacio. Incluso ni siquiera espacio, porque al final vas a tener la cantidad de trabajadores, lo estrictamente necesario, ¿no? Ahora tienes ese mínimo de espacio, de repente lo ves porque tienes una buena cantidad de estudiantes, no que te queda corto, ¿no? Pero es un espacio educativo, Miguel.
1: Por supuesto, pero
0: hay que entenderlo también.
1: Claro, pero un espacio educativo, estimado Ronald, de repente lo que al principio no se ha avizorado es tener las condiciones, ¿no? Y sobre todo que los estudiantes trabajen, como se dice, pues de una manera.
0: Pero Miguel, ¿no? Cuando se empezó, te dieras que había de espaldas. Se empezó en un ambiente de madera.
1: Ah, eso sí.
0: Mucho más chiquito.
1: Eso sí. Claro.
0: Ahora la que tienes está 100% mejor, Miguel.
1: Sí, no pero quejes, pero de eso se trata, Ronald.
0: No te quejes,
1: se
0: mucho.
1: Trata, mira, no se trata simplemente en que ya tenemos y ahí nos quedamos, no.
0: No, claro,
1: sino
0: claro.
1: Uno tiene que seguir proyectándose.
0: En la segunda parte ya pedirás el tercer piso.
1: Por supuesto.
0: Arriba,
1: y justamente eso es lo que vamos, porque hoy en día en la especialidad de carpintería tenemos nos hemos implementado bastante, ¿no? Y como te decía, ahora lo que nos falta es espacio.
0: Tienes que gastar esa maquinaria,
1: Pemi. Por supuesto. Segundo,
0: hasta que se malogre, mi amigo.
1: No. Hay que cuidarlas.
0: No, claro, y luces
1: tiene que
0: acabarse,
1: Pemi. Por supuesto, todo pues se acaba, estimado.
0: ¿Te falta más maquinaria, Miguel?
1: Estamos implementando. Espacio. El único lo que nos faltaría al final sería, de repente hay unas máquinas melamineras, ¿no? Pero que demandan de bastante espacio.
0: Ya no tienes espacio.
1: Por supuesto. Entonces no podemos proyectarnos.
0: ¿No piensas invadir el espacio que está afuera?
1: No, si se cree conveniente, yo lo invado, ¿no?
0: El espacio que está atrás. Caramba. Invasor. Gracias, Miguel. Vamos, profesor Edgar, ¿qué le falta?
2: Bien. ¿Qué más? Bien, maestro.
0: Que ha sido mencionando también.
2: Sí, la verdad, tiene usted mucha razón, ¿no? Nuestros espacios son educativos. Solamente acotar a nuestra población de Villarrica. El Pedro Ruiz Gallo es una institución que tiene muchas fortalezas al brindar las cuatro áreas de construcción metálicas: carpintería, ebanistería, industrias de vestido, industrias alimentarias. La verdad, la población de Villarrica, invito a ustedes a visitar a la institución educativa por la semana técnica el día jueves, ¿no? Y ustedes ven, los estudiantes les espera con una alegría, un entusiasmo. Es más, estamos haciendo una actividad con la caja china que ellos hicieron. Van a hacer su chanchito ahí, con su parrilla, van a hacer su, van a vender su pollito asado. Entonces,
0: queremos
2: su lechoncito ahí a la caja china. Entonces ya estamos en eso estamos nosotros. La verdad quiero que los visiten y también a la población de Villarrica. Si tienen sus hijos, por favor, apuestan por el Pedro Ruiz Gallo, que les va a dar a sus hijos una gran oportunidad para la vida y el aspecto profesional.
0: École, yo quiero invitar a que escuchen esta.

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0: ¡Ay, ay! 8 de la mañana en punto, mis amigos. Y bueno, lamentablemente el enemigo número uno es el tiempo. Bien, te agradezco la presencia aquí en nuestros estudios. De igual manera, profesor Edgar. Y bueno, en algún momento los voy a visitar, la especialidad en especial, ya que está usted y son parte de casa también, de la casa de estudios de formación, ¿no? Que es la Cantuta. Vamos a ver qué hacemos por ese lado también, ¿no? Te agradezco, Miguel.
1: Sí, antes de retirarme, estimado Ronald, quisiera hacer de conocimiento pues nuestro programa por la semana, ¿no? De educación técnica. Obviamente que el día de ayer lunes, ¿no?, se desarrolló lo que es la audición radial, donde estuvieron pues las maestras de industria del vestido y también de lo que es industria alimentaria. El día de hoy obviamente se está desarrollando con la presencia del quien les habla, el maestro pues responsable de la especialidad de ebanistería, y también del profesor Tobar, que es responsable de lo que es metal, ¿no? Y obviamente a las 4 de la tarde tenemos un campeonato de futsal entre todos los maestros. A las 5:30 es un campeonato de voleibol, porque estamos aquí, digamos, haciendo este campeonato tanto para lo que son varones, ¿no?, y para lo que son las damas en cuestión de voleibol. El día miércoles, el día de mañana, a las 8 en punto estamos desarrollando lo que es un desayuno ricino. Esto es, ¿no?, un desayuno, una patascada, que prácticamente ya se ha hecho ya para que en lo que es semana técnica siempre se lleve a efecto. Y también lo que es la charla de emprendedores, ¿no? Y como vuelvo a repetir, aquí con una visión más amplia, ¿no?, se está desarrollando lo que son pues la charla de emprendedores. El día jueves, que es el día central, a las 9 más o menos empieza lo que es la feria de emprendedores, con la participación de los tres niveles, no solamente secundaria, sino los tres niveles, de tal manera que inicial 3 años va a presentar pues maceteros y posta lapiceros, 4 años lo que es gastronomía, 5 años artesanía. En primaria, el tercer ciclo en manualidades, el cuarto ciclo en gastronomía, el quinto ciclo también en manualidades. Y en secundaria, obviamente, las 4 especialidades, ¿no?, que son construcción metálica, ebanistería, industria del vestido, industrias alimentarias, vamos a estar ahí presentes, ¿no?, en este gran evento. Luego a las 10 de la mañana, ¿no?, se va a realizar una pasarela ruicina, ¿no?, y también a las 11 de la mañana vamos a hacer el apareamiento de 4 máquinas de la especialidad de carpintería que se ha obtenido, ¿no?, el año pasado, ¿no? Y obviamente aquí van a venir nuestros amigos que siempre han estado de la mano con la educación, ¿no?, así como también madres de familia que se han dignado a ser pues parte de este apadrinamiento, ¿no?, en lo que son las máquinas de carpintería. Y el día de mañana estaremos cerrando con el paseo por el Día de la Juventud, donde obviamente todos los chicos van a ir a disfrutar de lo que es, ¿no?, estas actividades, ¿no?, por salida, digamos, de lo que es el Día de la Juventud. Eso sería entonces, estimado Ronald, ¿no? Ya muchísimas gracias, ¿no? Y hasta otra oportunidad donde obviamente pues vamos a tratar posiblemente de otros temas, ¿no?, en relación a lo que concierne a nuestro distrito de Villarrica. Sí. Muchísimas gracias y hasta otra oportunidad.
0: Muchísimas gracias, Miguel. De igual manera, por su vez, las palabras finales.
2: Bien, en primer lugar agradecer, señor periodista, a la vez también colega. Me siento bien, contento de, como menciona el maestro Miguel, de pertenecer a una institución muy, de nivel A1. Tenemos un colegio muy maravilloso, unos talleres, ¿no?, cada docente en su área. La verdad se valora bastante esto y también agradezco a usted también, ¿no?, por el taller, cada vez se va mejorando, ¿no? Y también pedir a la población de Villarrica y a los grandes empresarios ruicinos que pueden visitar el día jueves, ¿no? Necesitamos de su colaboración, su apoyo moral, tal vez algo económico para nuestro taller, para implementar las máquinas MIG que tenemos, 4 máquinas tenemos, prácticamente no están en condiciones, tenemos que mejorarlas, están quemadas las placas, necesitamos dinero. Pero vamos a vender, como ya le mencioné, estamos haciendo nuestro emprendimiento de comida a la caja china y polladas para poder mejorar las máquinas. Espero el apoyo de la población que compren a los jóvenes su emprendimiento, y eso es un granito de arena, nos va a valer para nuestro el área de construcción metales, construcción metálicas.
0: Muchísimas gracias, profesor.
1: Muchas gracias. Ok, es otra oportunidad.
0: Perfecto. Bueno, nosotros nos despedimos del espacio de las redes sociales, ¿eh? Y te quedamos en el 104.5.

0: Son las 8 de la mañana, 8 de la mañana con 8 minutos. Ay, bueno, hemos tenido la entrevista programada y prevista, por supuesto, con las especialidades, en este caso de carpintería y construcciones metálicas del Colegio Pedro Ruiz Gallo, que están celebrando la Semana de la Educación Técnica, de veras que sí, ¿no? Y me pareció sumamente interesante poder compartir todas estas experiencias, invitando pues a la población de que el día jueves no puedan participar en el frontis de esta institución educativa y, no, caramba, compartir lo que ha podido ir desarrollando, nos han estado informando, ¿no? Y bueno, ahí a la venta tienen sus objetivos también bien trazados de repente para poder compartir, ¿no?, con toda la juventud de aquí de Villarrica. Pero lo que sí es importante también es poder, ¿no?, sacar en claro de que la importancia de contar con una institución educativa técnica en esta parte, ¿no? Y creo que los objetivos, las metas se han ido cumpliendo y eso me parece sumamente interesante, de veras que sí, ¿no? Por eso que también la población, de una u otra manera, debe de seguir, ¿no?, caramba, ahí apuntando con sus hijos, con sus familiares, ¿no? Porque le das la oportunidad al joven de tener una carrera, ¿no?, profesional, de veras que sí, ¿no? Al menos ya los pasos iniciales, ¿no? Para que no digan, no sabía que esto, que el otro. Pero ya tienes, ¿no?, la oportunidad de brindarnos de darle la facilidad. Bueno, vamos a ver. Nos vamos ya al desarrollo también de las notas, ¿no?, que se viene dando. Vamos a buscar el contacto telefónico esta hora de la mañana, ya con la parte política, que está caliente, por cierto, en toda esta parte. Ya estamos en el contacto telefónico también con otro de los candidatos, Carlos Simeón, de La Lampa. No, está con nosotros a través del hilo telefónico. Carlos, ¿qué tal? Buenos días, bienvenido.
1: ¿Qué tal, Ronald? ¿Cómo está? Buenos días. Quitamos un saludo cordial a todos tus radiovidentes, televidentes. Efectivamente, estamos nosotros acá listándonos porque vamos a dar un debate en este momento. Ustedes, las 9 va a comenzar. Ajá, estamos allá ya en camino. Sí, sí, un debate de los jóvenes profesionales aquí y también en la mesa de concertación.
0: Ah, ya, perfecto. Entonces, ¿a qué hora empieza? ¿A las 9 de la mañana? Eso,
1: a las 9:00, sí, 9:00.
0: Ojalá que sea un debate tan igual. Ojalá que sea un debate tan igual como se desarrolló el Jurado Nacional de Elecciones, mi estimado.
1: Sí, sí, justamente esperamos que se respete el esquema y todo, ¿no?, para poder ratificar pues el proyecto, el plan que tenemos, ¿no?
0: Claro. Es importante. ¿Cómo está que la población ya escuche, casi en la recta final, ¿no?, unos escasos días que termina toda esta contienda electoral? ¿Cómo está el ambiente en el caso de su partido?
1: No, el caso de mi partido, gracias a Dios, la población ya está sumándose al proyecto. Es a sentir, justamente ya hay las visitas, las organizaciones, tanto del sector salud, sector de educación también, ya estamos conversando con ellos a efecto de poder hacer nuestros compromisos. Entonces el proyecto ha sido popular, sin perjuicio de que simplemente estamos al gobierno regional, pero estamos pues escalando, y eso es importante porque la población nos ha acompañado también en el debate, y me ha sorprendido porque la población, con el aprecio, el cariño, y porque creen en el político Carlos Simeón y el proyecto Acción Popular, es que nos ha acompañado. Y día a día estamos subiendo, vamos a ver con tranquilidad qué es lo que pasa, ¿no? Y exhortar a los partidos políticos que cesan todo tipo de actos de alguna manera, de una campaña sucia, de agresiones, porque eso se está viendo, ¿no? Yo creo de que eso el pueblo no quiere. El pueblo lo que quiere es propuestas, y lo que quiere pues el pueblo es tranquilidad, ¿no? ¿Para qué estar desesperados? Y nosotros entendemos que los partidos políticos están siendo financiados por empresas, me imagino que están bien preocupados, ¿no? Pero el proyecto Acción Popular se mantiene firme, día a día estamos subiendo, y bueno, esperemos que su voluntad de Dios el 4 de octubre.
0: Ah, caramba, interesante. Ahora, también, mi estimado, usted está haciendo un trabajo titánico, ¿no? En muchos lugares, como el caso de Villarrica, no has tenido tu candidato, ¿no? Pero hay esfuerzos que se han ido sumando. En ese aspecto, ¿cómo va? ¿Qué dicen los informes de toda esta provincia de Oxapampa?
1: Sí, bueno, yo agradezco bastante a Oxapampa, creo que ha sido una de las primeras visitas que hemos tenido, y hemos recogido su clamor referente al tema de la corrupción y el tema de salud, ¿no? Entonces el personal de salud en Oxapampa lo que quieren es un cambio radical, no quieren lo mismo, porque lo mismo está trayendo corrupción, están vendiendo los puestos de CAS, y hay mucha mafia ahí, entonces quieren que se corte, ¿no? Y nosotros nos hemos comprometido y de ahí sacamos el proyecto del plan de gobierno que vamos a crear justamente la unidad ejecutora en cada hospital para darle su presupuesto directamente. Así vamos a romper la corrupción y la tercerización ilegal.
0: Nicole, claro, indudablemente que sí, ¿no? Y también el tema de acá de Villarrica, de Oxapampa, estamos con el tema de los hospitales también, ¿no?
1: Sí, ese compromiso es construir, terminar la construcción y equiparlo como debe ser, y también justamente ver el tema de los centros de salud y postas médicas. El proyecto Acción Popular y el plan de gobierno que tenemos es priorizar justamente lo que es salud y educación, ¿no? Y servicios básicos. Cerrar esa brecha porque muchos problemas no se han tenido acá en Pasco, el tema componente 1 y 2, y bueno, se han llenado de corrupción acá, y se han robado la plata, y es lo que tenemos que denunciar también. Nosotros somos firmes en decir y claros en actuar. No, acá no se puede de alguna manera estar a medias tintas. Acá el pueblo que quiere es compromiso serio, compromiso real, verdad. Entonces, eso es lo que el proyecto de Acción Popular está llevando.
0: Nicolás, claro, tiene que ser con toda la claridad respectiva, ¿no? Incluso estos incumplimientos, mi estimado Carlos, te comento, días atrás, ¿no? Se ha tenido un gran problema acá en el hospital donde un médico no habría dado el diagnóstico acertado a un joven estudiante de una institución bien reconocida en esta parte, de los cuales ha sido evacuado de emergencia a la ciudad de Lima, donde está recibiendo tratamiento especializado, ¿no? Y bueno, pues miren, la falta de especialistas está haciendo de repente que estos errores se vienen cometiendo, no hace falta que se termine este hospital, mi estimado Carlos.
1: No, sí, nosotros nos hemos comprometido y vamos a hacerlo, ¿no? En nuestro gobierno, que Dios mediante lo permite así. Puntualmente vamos a terminar porque ese tipo de actos no debe pasar. Nosotros no podemos estar derivando porque nuestros hermanos necesitan un tratamiento oportuno y eficaz y eficiente, ¿no? Entonces, no podemos de alguna manera estar improvisando. Por eso es importante que en los últimos años hemos visto que la salud se ha comercializado y eso debemos darle un término con la unidad ejecutora. Porque la unidad ejecutora creada en cada hospital va a tener la autonomía directa de poder, con el presupuesto, de contratar a especialistas directamente. Entonces, ahí no va a haber intermediario. Entonces, es importante, estimado Ronald.
0: Híjole, eso yo también pienso que debe ser de importancia, ¿no? Que se ejecute en el menor tiempo posible. Yo no sé, de veras, ¿por qué se demora tanto en una construcción cuando se trata de un hospital? Recuerdo bastante en la época de la pandemia, un país se demoró solamente 10 días en construir un hospital, mi estimado Carlos. Y acá en el Perú, mira cuántos años, no van
1: a construir un hospital. Eso, claro, a veces el pueblo, justamente Villarrica, Oxapampa, lo que tienen que saber, eso pasa, la demora, justamente por la corrupción. Porque no podemos nosotros identificar otra cosa. Cuando hay voluntad política, hay presupuesto, ¿y por qué no son eficientes, eficaces en poder construir como debe ser, equiparlo? Porque ahí justamente está pues los empresarios, el favor político, entonces ahí donde paralizan la obra, entonces piden adicional. O sea, eso ya es modus operandi de un gobierno totalmente corrupto, un gobierno totalmente pues que no tiene... y no ve por el lado pues humano, ¿no? Entonces el pueblo lo que quiere es una atención, una salud, con médicos especialistas, pero no quiere estar derivando pues a Huancayo, a Huanco, a Lima. Ellos quieren justamente que se la atienda de manera oportuna. Entonces, por ello nuestro compromiso de nosotros es cumplir con concluir las obras, justamente al construir, equiparlo justamente, y que pueden contratar directamente los especialistas y el personal de salud que se requiere. Yo creo que eso es la forma más inmediata de romper esta corrupción, estimado Rona.
0: Yo también comparto esa idea, ¿no? Y ojalá, pero ojalá porque sea efectivo, no que sea solamente de palabras, ¿no? Y como decía mi pata Manuel Audría, hechos y no palabras, así, al toque, que no se demuestre en el acto, ¿no?
1: Sí, eso es lo que justamente nuestro líder Fernando Belaúnde a nosotros nos enseñó, justamente nos dejó un legado, ¿no? Si nosotros somos un partido sin millones, sin ladrones, el partido justamente que busca el servir al pueblo, ejecutar las obras, ¿no? Entonces, de manera correcta y eficiente, gastar solo el presupuesto de manera correcta en beneficio del pueblo, no en beneficio de empresas, no en beneficio de uno mismo, no en perjuicio del pueblo. Entonces, eso está mal, eso tenemos que cambiar. Yo creo que acá, Ronald, debe haber voluntad política de hacer las cosas bien. No, aquí la persona que no tiene manos oscuras, manos sucias, ahí sí todavía teme. Yo soy claro en decir, acá nosotros no nos van a callar porque cualquier acto irregular, el pueblo de Pasco, Oxapampa, Daniel Carrión, nos da esa oportunidad, Dios mediante, llegamos al gobierno regional, tenga la seguridad, Ronald, que nosotros sí vamos a cumplir, porque no tenemos compromiso con nadie, solamente con el pueblo.
0: École, pero también no te vaya a pasar lo que le pasó a Abel Aúndeterri, mi amigo, acá en Ciudad Constitución. ¿Sabe usted ese tema, no?
1: No, sí, mira, son cosas que a veces pasan en el transcurso, pero a veces hay que corregir ciertas cosas, nadie es perfecto, ¿no? Entonces, a veces los errores, algunas cosas, nosotros somos seres humanos, no somos perfectos. Yo creo que de alguna manera lo importante es tener un sentimiento al pueblo, tener esa buena fe, tener la predisposición y la voluntad política. Entonces, sí, pues, cualquier tipo de error como humano podemos corregir, ¿no?
0: Pero eso no podemos decir que es un error, ¿eh? Sino también es parte de lo que se está tocando este tema de la corrupción, mi amigo. En ese entonces también
1: no, había... sí, seguramente.
0: Bueno.
1: No, sí, seguramente, pero sin perjuicio de que Belaúnde de alguna manera ha sido un presidente, bueno, confiado de repente por ese lado, pero decir que Belaúnde ha sido un corrupto, sino eso ya la historia lo ha indicado, su forma como ha fallecido, entonces el reflejo de que un hombre correcto entró, salió. Habrá tenido errores, ¿sí? Como ser humano, ¿no? Pero eso no le ha calificado nunca que él agarraba y metió dinero pues al tesoro público, ¿no?
0: No hemos dicho lo mismo, sino que Ciudad Constitución pues iba a ser la capital del Perú, de acuerdo a Belaúnde. De Terry, ¿no? Y lo que él
1: pensaba es el sueño, dejar ¿no?
0: Una
1: sueño
0: dejó. Ciudad, ¿no? Caramba, bien construida. Le metieron una cabeceada desde la portería del equipo opositor. Bueno,
1: sí, son cosas
0: Carlos,
1: que pasan.
0: Yo sé que sí, estás saturado, te agradezco más.
1: Estamos en ahí, sí.
0: Ya, y
1: muy amable.
0: Esperamos escucharte ya ahí en el debate. Estamos muchas gracias.
1: Cuida. Gracias, cuídate, un abrazo. Hasta okay. Luego.

0: Atento, mis amigos, ¿eh? De veras impresionante, ¿no? Va a haber otro debate, lo creo que nos ha manifestado también el amigo Carlos Simeón, de La Lampa, ¿no? Y le hemos recordado de Belaúd de Terry también, su página 11, o lo que le pasó, de veras, ¿no? Usted sabe lo que le ha pasado, ¿no? A Belaúd de Terry, en el caso de Ciudad Constitución, ¿no? Lamentablemente, lo cabecearon a Belaúd de Terry, ¿eh? De veras, ¿ah? Un presidente que quería tener bien, en este caso, ¿no? De tener toda una ciudad. ¿Aló? ¿Aló?
1: Estamos. ¿Qué tal, Ronald?
0: Hola, Gerles, ¿qué tal? Bueno, te damos a la expectativa. Yo sé que va a haber un debate, así que quiero ganar el tiempo. ¿Cómo va la campaña, mi estimado Gerles?
1: Sí, Ronald. Bueno, un saludo muy especial a toda la población de Villarrica. Estamos ahí contentos ya para poder tener este debate con los colegios profesionales de Pasco, de las diferentes especialidades, que va a comenzar a las 9:00 a.m. Y contentos de estar en este sexto debate ya que se está realizando y estar pendiente del debate del viernes que vamos a tener en Oxapampa con la Federación de Periodistas y la Cámara de Comercio de Oxapampa.
0: Uh-huh. École, pero no te andes peleando con los opositores, pues.
1: No, yo me peleo con la...
0: te han dado bien, dice, caramba, yo no estoy andando con la corrupción y todo lo demás, ¿no? Como usted le ha dado de palo. No te pelees, pues, mi amigo.
1: Sí, yo me peleo con la corrupción, Ronald. Todos son mis amigos, pero con la corrupción no tengo que ser enemigo y siempre lo he sido porque... Ya de todas las cosas que está saliendo, de las obras abandonadas, de todo eso, es un malestar para toda la población.
0: Sí, pues, ahora ha salido, ¿no? El senador Percy, ¿no? Osorio ha dado a conocer acerca de, ¿no? De la gestión del líder, en este caso, ¿no? Luis Pomachagua, ¿no? Que estaría en el ojo de la tormenta también, mi estimado.
1: Sí, como le digo, muchas cosas están saliendo y bueno, yo lo único que hago es plantear mi propuesta tranquila y mandar los datos, ya que no lo hago, sino lo hago por buen tiempo, de los datos que estamos en el último lugar a nivel de avance presupuestal de todo el Perú. El gobierno regional de 1.600 millones ha gastado recién 1.001 millones, entonces hay una devolución de presupuesto. Por lo que esto afecta mucho pues a las obras que se tiene que dar continuidad y una devolución al Tesoro Público por más de 150 billones, eso es doloroso para una población que tanta necesidad tiene. Inclusive ayer saltaron los datos de del Ministerio de Transportes, donde de los 17 millones que tiene transporte, solamente ha gastado 7 millones y 10 millones no lo está gastando, que son para mantenimiento viales vecinales. Entonces yo la pregunta, como todo poblador, como todo ciudadano, es qué está pasando si hay tanta necesidad de vías de comunicación y faltando solamente 3 meses es muy difícil que se gasta este presupuesto, ¿no? Entonces todos nos ponemos en esa incertidumbre de que hay mucha dejadez. Lo que pasa es que el gobierno regional en estos momentos, todos los funcionarios se están dedicando a la campaña política, están haciendo apertura de locales, están en los debates. Entonces yo creo que el gobierno regional debe dedicarse pues a avanzar su presupuesto y no siendo prácticamente el continuismo y seguir pues los mismos funcionarios en la lista de consejeros, en la lista de regidores de este partido que ha estado gestionando durante los 4 años en la región de Pasco.
0: Sí, pues lamentablemente eso es lo que se va viendo en el escenario político, ¿no? Y bueno, esperamos que se pueda mejorar. Y el día de hoy queremos escuchar propuestas también, ¿no? Y a cuántas horas o días nada más que quedan ya para el día decisivo, mi estimado Carlos.
1: Sí, ya estamos a 10 días ya prácticamente del cierre. Yo agradezco a toda la población y mediante tu programa, estimado Ronald, que llega a todo Villarrica. Muchas gracias por los mensajes que me llegan, los WhatsApps, dándome las felicitaciones por el debate. Y yo estoy muy contento como profesional, como todo pasqueño, que queremos cambiar y Pasco tiene dignidad, Villarrica tiene dignidad. Y en ese sentido, jóvenes como nosotros, tu persona, Ronald, que queremos cambiar los destinos, hagamos y sembramos este tipo de política, ya una política nueva, austera, y que está dando resultados. Hay muchos candidatos regionales que han hecho su campaña más de 2 años, 3 años, y mira cómo se están volteando las cosas en estos últimos 10 días.
0: Sí, pues, no, lamentablemente, no todo esto de la contienda electoral, no, está demostrando también Aunque por ahí dicen también, no, está empezando la guerra sucia, pero también están no ahí abriendo la caja de Pandora y está saliendo de sí. todo, pues, ¿no? Como ciertas y falsas también.
1: Sí, sí, sí, sí. Yo creo que ahí las cosas tienen que ser con mucha responsabilidad. La población ya lo tiene claro, ¿no? Inclusive ayer me empezaron a atacar, que tengo denuncias de corrupción, todo. Yo el día de hoy ya mostré en un medio de comunicación que todos mis antecedentes están totalmente limpios, y eso lo voy a dar a conocer también en este debate, porque yo creo que ese tipo de guerras sucias, cuando no pueden ya como derribar a un candidato, ya utilizan otro tipo de argucias, ¿no?
0: Sí, pues te han incluido en la gestión de Kleber, ¿no?
1: Sí, yo mantengo mi posición firme, tranquilo. Yo fui el gerente general que denunció a mis funcionarios en aquella oportunidad y salí tranquilamente. Yo no tengo denuncias penales de ninguna instancia ni sentencias penales y yo me siento muy tranquilo. Yo sé que esto, todo eso se va a venir por la desesperación de los candidatos, ¿no? Pero vamos a seguir adelante, faltan solamente 10 días.
0: Sí, pues, por ahí decían, porque si Kleber todavía está en cárcel, ¿qué pasa con Herbert, que ha sido su gerente, ¿no?
1: Se sí, quieren sí, ver a su lado. Bueno, cuando... Sí, yo recuerdo muy bien cuando la consejera Soledad salió a decir aquí está Alibaba y los 40 ladrones.
0: ¿Sí, pues?
1: En esa oportunidad es porque yo denuncié a mis propios funcionarios y salí por la puerta grande, ¿no? Entonces yo me siento muy tranquilo como profesional pasqueño de haber dado mis servicios a la región y salir tranquilamente por la puerta grande. Entonces cualquier cuestionamiento, también estoy en temas de hacer la denuncia correspondiente para hacer valer mi dignidad. Siempre va a haber en estos últimos días en esta batalla que se está llevando por los intereses muy fuertes que se lleva en el gobierno regional y la desesperación de ellos prácticamente ha salido de control. Hemos hablado del ejército del Perú que va a ingresar a hacer las obras y eso lo que más les ha dolido, les ha salido roncha a los contratistas, porque esto ha calado muchísimo en la provincia donde la gente ya habla del ejército del Perú y que dan una buena solución, ¿no? En las vías de comunicación abandonadas que tenemos.
0: Claro, acá mismo Villarrica, ¿no? La carretera que va de Villarrica hacia Puerto Bermúdez ha sido trabajada justamente por el ejército.
1: Sí, justamente la P-109, Chatarra, Puerto Mayro y Constitución lo va a hacer el ejército. Esto ya lo tenemos planeado, inmediatamente ingresando al gobierno regional le haremos todos los estudios correspondientes.

0: Esto nos va a abaratar los costos y vamos a tener mejor calidad en la culminación de este asfaltado que se va a realizar.
1: Claro, no creo que ahí exista pues el famoso diezmo, ¿no?
0: No, ahí no existe que lo que son los gastos generales, que es el 10% y el 10% de corrupción. Uh-huh. Una obra que cuesta 80 millones y en lo que es en el proceso de licitación va a llegar más de 100 millones. Entonces nos estamos ahorrando más de 130 millones de soles, que esto va a ir para la compra de buzos y zapatillas para nuestros niños y el tema de la salud preventiva. Últimamente, estimado Ronald, cabe ver y resaltar el tema del bullying que está pasando en Lima, nada más en la zona urbana, como a un niño pues prácticamente han transgredido su estado físico. ¿Y qué pasará en nuestras zonas alejadas, ¿no?, con el tema del bullying? Y eso debemos tener muy en cuenta con el tema de apoyar y cuidar a nuestros niños, que de verdad es un tema muy sensible.
1: Sí, pues, incluso a otra dama también que está tocando en función pues a las niñas, ¿no?, abusadas, caramba, y están tratando de justificar lo que es lo normal en las comunidades nativas, dicen, y eso tampoco es así, pues, ¿no?
0: Bueno. Eso no puede pasar. La tasa más alta de embarazo está en Puerto Bermúdez, en Constitución y Palcaso. Entonces, eso no puede pasar. Nosotros tenemos que tomar control de este tema, porque tenemos muchas instituciones que velan por los niños, pero lamentablemente no se está haciendo efectivo. Entonces, aquí el gobierno regional tiene que invertir en esta parte para que no llegamos pues a conductas que no son adecuadas para una población como es la región de Pasco.
1: Bueno, vamos a ver, está, me imagino, dirigiéndose a este debate. Gerles, te agradezco este contacto telefónico. ¿Cuándo estás por Villarrica?
0: Ronald, el día jueves estaremos ya rumbo a Oxapampa y para poder coordinar y poder ampliar todo este tema. Y te agradezco, Roma, siempre por la apertura que nos das en un medio de comunicación tan importante para poder hacer llevar nuestra propuesta clara, concisa y transparente. De esa manera, Ronald, nosotros no tenemos nada que esconder. La gente nos ha visto en los debates y de eso nos sentimos muy tranquilos. La guerra sucia va a haber. Yo le pido a toda la población, confíe en Gerles Laureano. No tiene actos de corrupción, no tiene sentencia y estamos tranquilos. Yo sé que la guerra sucia no les gusta las cosas que le estamos diciendo a los demás candidatos y de esa manera pues nos sentimos muy tranquilos y solamente confiar en Dios que ya estos 10 días va a haber una sorpresa, que vamos a pasar la segunda vuelta. Y eso gracias a toda la población por ese apoyo que estamos teniendo. No por una campaña millonaria, sino por un trabajo que estamos haciendo con la población y no con los contratistas. Como ya lo sabes, nosotros hemos lavado la bandera de Pasco por la dignidad, estimado Ronald, no le hemos hecho ninguna apertura, pero los otros están lavando dinero y eso la población se está dando cuenta.
1: Híjole, ¿y con quién te gustaría pasar a una segunda vuelta?
0: Con cualquiera, Ronald.
1: A ver, menciónenle su nombre.
0: Vamos a ser respetuosos, a ver, ¿no? No lo puedo decir, pero con cualquiera nosotros vamos a estar preparados.
1: Respeto a la diplomacia, Gerles.
0: Así es.
1: Bueno, te agradezco gracias, este contacto telefónico. Ronald. Esperamos contar aquí tu presencia en Villarrica. Un abrazo, Gerles.
0: Muchas gracias. Ya, gracias y saludos a la población.
1: Llegó.

Vamos al contacto telefónico. Atento, mis amigos, vamos a buscar el otro contacto telefónico también, ya con los candidatos a nivel regional, ¿eh? A ver si nos atiende también en esta oportunidad. Sé que están allá con dirección al debate allá en Cerro de Pasco, ¿no? Pero sería interesante escucharlos también, ¿eh? Vamos a ver si nos atiende. A ver, estamos llamando al candidato Johnny Inga, ¿ya? De Somos Perú. Vamos, Johnny, atiéndenos el teléfono, Johnny. Coja el teléfono, Johnny, por ahí. Espero que no esté con el problema de la pata, dices. Para metiendo la pata en todo sitio, Johnny Inga. Ay, Dios mío. No, parece que no. Porque el que quiere responder, responde, pero ya. Sin necesidad de que le estemos llamando a cada rato, insistiendo ni nada. No tenemos la respuesta. Gracias, mi estimado Johnny. Qué pena. Nos hubiera encantado tener, no, en este caso, tu participación a través del hilo telefónico, ¿eh? Bueno, vamos a ver si tenemos la otra llamada telefónica ya con el candidato que corresponde. Ya, a ver. El candidato que no habla, no participa.

0: participa mucho. A ver, vamos a ver, ¿eh?, si nos atiende. ¿Eh? Sumel Trujillo. A ver, vamos a ver si nos atiende Sumel Trujillo. Últimamente le hemos llamado varias veces y no nos ha atendido, ¿no? No, no quiere. No quiere atender. Nos choteó. ¿Ven? Nos choteó. Tengo otra entrevista seguramente. Nos choteó. Una vez más. O sea, insistirle hasta que se siente impaciente. Nos volvió a chotear. Yo quiero que me atienda, pues. Nos volvió a chotear, ¿eh? Nos volvió a chotear. No, no molestes. Ay, ay, ay, caramba. El otro candidato, a ver, vamos a ver, ¿eh? Aunque lo veo bien difícil que me pueda atender este candidato, ¿no? Ya, el candidato, no, de Pasco. A ver, Luis Pomachagua. Bueno, vamos a ver si se hace el milagro que nos pueda atender. El que está en el ojo de la tormenta, que Percy Osorio lo está denunciando, de la gestión que ha desarrollado como alcalde. Lo ha destapado, ¿eh? Allá viene ese tema, por si acaso. Ya viene ese tema, lo que dijo Percy Osorio, ¿eh?, de Luis Pomachagua. Que se abrió la caja de Pandora para Luis Pomachagua. ¿A la que van a decir que el opositor está queriendo tumbárselo? ¿Qué irán a decir con esos informes que ha presentado Percy Osorio, no? ¿Sí o no? Que se lo quieren bajar a Luis Pomachagua porque su opositor y todo. No quiere atender en este caso Luis Pomachagua. Nos hubiera encantado que nos pueda atender, ¿ya? Pero bueno, pues, ¿qué vamos a hacer si no nos quiere atender? ¿No? Una vez más, insistiendo a los contactos telefónicos a nivel regional, ¿no? Son 8 de la mañana con 35 minutos. Me imagino que están ya yéndose al debate, por eso es que no nos están respondiendo. ¡Aló! ¡Johnny! ¿Qué tal? ¡Buenos días! ¡Aló!
1: Profesor Ronald, buenos días.
0: Hola, Johnny. ¿Qué está? Bien complicado podernos contactar contigo, Johnny.
1: Sí, profesor, las disculpas del caso. Estamos en Puerto Bermúdez, una lluvia torrencial. Nos hemos quedado por arroz con huevo porque no hay pase, hay árboles caídos.
0: Ajá. Ah, caramba, no estás asistiendo al debate que está en Pasco.
1: Profesor Ronald, yo estoy acá en la selva, profesor Ronald, en la selva baja.
0: Ay, ay, ay, no, por eso te decía, yo pensé que estabas ahí en Pasco. ¿Cómo va, en este caso, tu trabajo político allá en Puerto Bermúdez?
1: Sí, profesor Ronald, tenemos reuniones en todas las comunidades, estamos ya con la agenda de todos los días. Lo que pasa, nos hemos retrasado un poco porque ha habido una lluvia torrencial y no hubo pase de San Pedro Pichanás, ruta Arroz con Huevo. Prácticamente nos hemos quedado a dormir, hemos pernoctado por ahí.
0: Ah, caramba, allá. ¿Estás con dirección a Puerto Bermúdez o estás de salida?
1: Entrada desde ayer, profesor Ronald.
0: Ya, bueno, esperamos que se pueda habilitar en todo caso, ¿eh? Bueno, de igual manera, va a haber participación, va a haber cierre de campaña también aquí en Villarrica, es lo que se ha anunciado. ¿Va usted a estar presente, mi estimado Johnny?
1: Sí, profesor Ronald, todo está coordinado para el día viernes, que es 25 de este mes, nuestro gran cierre de campaña en el distrito de Villarrica, junto a nuestro candidato provincial, el ingeniero Edwin Díaz, y con don Percy Bazán, que es nuestro candidato al distrito de Villarrica.
0: École, no, me parece bien, espero que las coordinaciones lleguen justamente a ese momento, ¿no?, de poderlos observar a los tres candidatos al distrito, a la provincia y a la región, mi estimado Johnny. Espero que el mensajero, pues, que parece que se está durmiendo ese mensajero, le han mandado a Pasco, creo que se ha congelado, no lo vemos, mi estimado Johnny.
1: No, profesor Ronald, la verdad hemos estado en el último debate que fue del Jurado Nacional de Elecciones. Y de ahí toda nuestra agenda ya está en la selva, estamos en Bermúdez, a Constitución, toda nuestra agenda está bien marcada por un tema de reuniones con todos los jefes de las comunidades chánicas, alcaldes de centros poblados, con todas las autoridades en realidad de esta parte de la selva baja, profesor Romero.
0: Claro, indudablemente que sí, ¿no? Y también aquí en Villarrica se tiene que reforzar, ¿no? Mire la coyuntura política de lo que está pasando, mi estimado Johnny, ¿no? Que estaban saliendo algunos temas de otros candidatos. Sería interesante también que se haga el trabajo político en esta parte.
1: Sí, profesor Ronald, ya prácticamente tenemos algunos equipos trabajando tanto en Oxapampa y en Villarrica. Sin embargo, nosotros estamos prácticamente jueves, viernes, prácticamente con nuestro trabajo de cierre de campaña. Vamos a estar el día jueves completamente en el centro poblado de Villarrica y ya asegurando, ¿no?, el acompañamiento de todos los hermanos de todos los sectores del distrito de Villarrica.
0: Sí, pues, indudablemente que sí. Hay que garantizar, ¿no? Y como alguien decía, a través de la participación de nuestros ciudadanos, hay que apostar por nuestra gente en esta parte, ¿no? Aquí en Villarrica está, en este caso, Percy Bazán, ¿no? En Oxapampa está Edwin Díaz, ¿no? Y allá en Pasco está Johnny Inga, ¿no? Que ahora estamos conversando con él. Entonces, apostemos por nuestra gente, mi estimado Johnny. Por eso, ¿qué le pide usted a la población?
1: Sí, a mis hermanos de Villarrica, primero darles el saludo y gracias por el espacio, profesor Ronald. Solamente decirles, Villarrica tiene la oportunidad en estos 60 años de creación política. Entonces, nunca hemos tenido un candidato en la región Pasco. Hoy su hijo, su vecino, su amigo John Inga está de candidato al gobierno regional de Pasco para poder hacer los cambios que necesita desde los fondos y recursos del gobierno regional por nuestra defensa ribereña del río Ental, por nuestro estadio municipal Rubén Sara Castilla, por nuestro la ciudad universitaria que tanto necesitamos en tantos años que muchos jóvenes no tienen la oportunidad de poder estudiar carreras universitarias. De la misma manera, por nuestro teleférico cafetalero que necesitamos con urgencia en el distrito cafetalero y poder cambiar nuestra cara, el rostro de la ciudad de Villarrica, una ciudad moderna, desarrollada, con el desarrollo de las pistas y veredas de diferentes quirones, avenidas, calles de todo el distrito de Villarrica y poder hacer invertir también en el café más de 100 millones de dólares, porque cada cierto tiempo nos han dado un antalginazo de darnos 10 millones, 14 millones, que no alcanza para los 5 o 6 distritos capitaleros de la provincia de Oxapampa. Sin embargo, nosotros garantizamos invertir más de 100 millones de soles en el café para poder ya convertirlo y recuperar el sitial que se merece Villarrica como distrito cafetalero, porque hasta el día de hoy, Jaén, que es Cajamarca, la convención en Cusco, zonas que han venido de pasantía en años a llevar semilla, a llevar tecnología de Villarrica, hoy por hoy nos han superado. De ese punto de vista, consideramos que de invertir una gran cantidad de millones en los cafés especiales, buscando los mercados internacionales para poder garantizar el desarrollo de nuestros hermanos cafetaleros, los sistemas forestales, los sistemas agroforestales, con mucha experiencia, Villarrica lidera a nivel nacional. En ese sentido, vamos a invertir en estos proyectos tan importantes que va a cambiar el rostro de una manera definitiva, porque ya cuando fuimos alcalde demostramos darle inversión a este tipo de sectores que nunca han sido atendidas. En ese sentido, profesor Ronald, invitamos a todos mis paisanos y hermanos de Villarrica. Será una realidad los grandes proyectos que van a adelantar en 50, 70 años a nuestro distrito de Villarrica.
0: École, ¿no? Es sumamente importante, ¿no? Ahora que están saliendo algunos temas de algunos candidatos, acá me están escribiendo, mi amigo, están buscando a un tal Gerson, que se ha perdido, no llega a Villarrica. ¡Ay, Dios mío! Bueno, ¿qué va a pasar? Mi estimado Johnny, te esperamos entonces ahora en este cierre, ¿no?, de campaña aquí en Villarrica. Un abrazo, Johnny, hasta cualquier momento.
1: Muchísimas gracias por la llamada, profesor Ronald. Disculpe, de repente está llamando, pero estamos en una zona de fuera de cobertura. Aquí hubo un poco de Wi-Fi y ya estamos prácticamente todo el día en campo con los jefes de las comunidades yanincas aquí en el distrito de Puerto Bermúdez. Muchísimas gracias.
0: ¡Qué goles!

Atento, mis amigos, ¿eh? De veras que sí, ¿no? Bueno, estamos buscando los contactos telefónicos también a esta hora de la mañana. Quienes están buscando, me dicen, el debate allá en Cerro de Pasco, ¿eh? Vamos a ver de quiénes se está tratando.

0: Atento, estamos tratando de contactarnos con Sumel Trujillo también, ¿ah? Estaba cortando. A ver, vamos a ver si nos sigue cortando. ¿Ya? Bueno, vamos a dejarle un mensajito a Sumel Trujillo, ¿no? No nos está respondiendo. Pues vamos a tener que comprar nuestra vela Sirio, creo, ¿no? Ay, Dios mío, ¿no? Lo que uno se entera, de veras, ¿no? Bueno, vamos a ver. Ya. Vamos con el candidato de la provincia de Oxapampa. Edwin Díaz, está en otra llamada, me dice, está cortado también. Ah, está llamando a otro, está con otra entrevista Edwin Díaz. O sea, nos hubiera encantado. El día de hoy tiene sesión ampliada allá en Oxapampa, ¿no? Es lo que nos ha podido manifestar Edwin Díaz a esta hora de la mañana, ¿ah? Bueno, hemos pensado que iba a estar el día de hoy también el candidato Luis Solís. Toda vez que el día de ayer nos dijo que no era posible, toda vez que estaba en otra gestión, ¿no? Conjuntamente con sus asesores jurídicos. Y bueno, no tenemos la presencia de parte de él. También, ¿qué será de nuestro amigo Julio Chancalata, ¿no? Julio Chacón, ¿qué será de él? Está desaparecido, Julito, ¿ah? Vamos a ver si nos atiende, ¿ya? No lo vemos, pero es que está trabajando en la empresa. ¿Ah, sí? Allá es accionista en la empresa. ¿Qué empresa? Ah, del instituto. ¿De verdad? ¿Accionista? Anda. ¿Por eso no lo vemos en la contienda electoral? No, se desapareció del mapa, Julio. Desapareció totalmente del mapa, Julio Chacón. No lo vemos para nada aparecer en el mapa, Julio Chacón. No, estuvo saliendo, después desapareció del mapa, ¿no? ¿Qué habrá sido de él? ¿Sí o no? ¿No? De la escobita. ¿Sí o no? ¿Qué habrá sido de él? No, nada, no quiere respondernos, Julito Chacón. Bueno, Julito Chacón, ¿qué podemos hacer, mi estimado, no? Si no nos quieres atender. A ver, vamos a ver si podemos contactar con el candidato Lucio Rojas, ¿no? Que es candidato también de la escobita, ¿ya? Vamos a ver, ¿nos atenderá o no? También estará asistiendo de repente al debate. Me dice que a nivel de Pasco, él sería uno de los favoritos de entrar en la primera vuelta. ¿A qué les parece? Paco Rojas, según lo que han ido sondeando, va a haber una segunda vuelta y en primera vuelta estaría pasando. Ahora, ¿con quién? Posiblemente nos dicen que sea con Johnny Inga, con Luis Pomachagua o con Sumel Trujillo. Con uno de los tres estaría yendo en una segunda vuelta. ¿Ah? Vamos a ver. Pero no nos quiere atender, pues está Lucio Rojas. No nos quiere atender Lucio Rojas para nada. Nos hubiera encantado tener la respuesta de él, ¿no? De Paco, ¿no? Pero no, nada. Nada, para nada, para nada. No nos quiere atender para nada, para nada, para nada, para nada, para nada. ¿Ah? A ver, vamos a ver. Estamos ahora buscando el contacto telefónico con Edwin Díaz Monago. ¡Coge el teléfono! No quiere atender. Está ocupado. Está confundido el muchacho. Pero bueno, pues, ¿qué vamos a hacer? Coge el teléfono. Edwin Díaz Monago. No quiere. No quiere atender Edwin Díaz Monago. Debe estar atareado, ¿no? Hoy día es su sesión ampliada, tenemos entendido, en Oxapampa. Señor alcalde, tenga la gentileza de atendernos, pues, acá, este humilde servidor de Radio Shalom, señor alcalde, ¿ya? Buenos días. A ver, le estamos dejando un mensajito todo vacilón, ¿no? Aunque, de veras, De veras me llama la atención algo que me decían, profesor, no, y pusieron casi en tela de duda mi carrera profesional. De veras, mis más de 30 años de servicio, mi formación en la Universidad de La Cantuta, han puesto en tela de duda, dice, mi profesionalismo al momento de que yo toco el tema ¿no? Porque uno dice, están en contra de mi risa. Profesor, usted se ríe, dice, se burla usted. Así me lo han dicho. De veras, así me lo han dicho. Usted se burla. Y yo en ningún momento me he burlado. Una sonrisa no es necesariamente una sonrisa de burla. No, yo lo que quiero es cambiar los ánimos, ¿no?, de la persona que está, en este caso, ahí compartiendo con nosotros. Pero no, lo han tomado como, ¿no?, como si yo me estuviera burlando, ¿no? Y lo cual no es, lo han sacado de contexto, fuera de contexto, mis amigos. Así que yo les pido, ¿no?, tener un poco más de criterio, ¿ya?, para evitarnos estos problemas, ¿no?, de estos malos comentarios, de que uno está, ¿no?, ahí burlándose por tocar el tema. No, para nada, mis amigos. No, es salir más bien del estrés, de veras, ¿no? Sonreírle a la vida, porque en cada momento encontramos momentos incómodos, molestos. Sí, señor, incomoda, sí. Y esto también a veces no se entiende, ya no del lado necesariamente de mi profesión como docente, porque lo pusieron en tela de duda, sino también de la carrera que abarcamos, que es el periodismo, ¿no? ¿Sí o no? Y el periodismo, miren ustedes, una de las periodistas polémicas, ¿no?, que sacaba ahí los temas, ¿no?, al escenario, acaba de ser asesinada. ¿Sí o no? De personas intolerantes, de personas que, ¿no?, que les han demostrado, mira, tú eres esto, pues, ¿no? Eres esto, esto. Y no les ha agradado. De veras. Por eso a veces el mundo del periodismo es un mundo que para todos no cae simpáticos, para nada. Ni para todos es antipático tampoco. Hay gente que simpatiza. Yo tengo grandes amigos, de veras. Grandes amigos que dicen, profesor, qué bacán, ¿no? Sale riéndose acá, vacilándose. Y otros salen molestos también. Oiga, perdón, no, que... Bueno, pues, ¿qué podemos decir? Es un gaje del oficio. Y lo tomamos como tal, ¿no? Porque no somos dueños, ¿no?, de una verdad absoluta. Somos seres humanos que cometemos errores. Y posiblemente vamos a seguir cometiendo uno y cucho de errores. ¿Sí o no? Lo importante es sabernos rectificar, cambiar y tomarlo de la mejor manera. Eso es lo importante, mis amigos. Para no tener esos serios cuestionamientos y tal, ¿no? Ni nada por el estilo. Bueno, el día de ayer nos llamó la atención también lo que nos dijo la primera regidora de Luis, ¿no?, Solís, que está en el ojo de la tormenta, por cierto, con dos videos le han sacado, ha salido otro video donde dice que eso es falso, todo lo que ha sacado es falso, incluso indicando de que estaría metido, porque ahí las imágenes aparecen de Garrido, ¿eh? Aparecen las imágenes de su... ¿no?, de un periodista que es de Oxapampa, ¿no?, que ha sido su maestro de ceremonia y todo, y ahí está, ¿no? Lo están poniendo como uno de los que habrían hecho toda esa denuncia, dice, de Luis Solís. Que están viéndolo sus asesores jurídicos, y lo que nos pasa en la voz. ¿Qué está pasando en la política? Por eso digo, la intolerancia, ¿no? Si es cierto, bueno, pues habrá que agachar la cabeza, ¿no? Y si es falso, tendrán que demostrarla también, ¿no? Quienes han sacado con las evidencias respectivas, no podemos aventarnos de cabeza, ¿no? Y decir, oiga, tú eres un delincuente. ¿Cómo lo demuestras que eres delincuente? Todos tenemos derecho a la honra, ¿no? Ahora hay que demostrarlo, pues, ¿correcto? Y lo que nos dijo la primera regidora nos llamó la atención. Escucha lo que dijo. Señorita Ángela, ¿qué tal? Buenos días.
1: Dígame, estoy en una reunioncita, pero dígame.
0: Estamos al aire, señorita Ángela. Estamos a través de Radio Shalom. Le saluda el profesor Ronald Quispe.
1: Sí, lo tengo grabado, profesor. Dígame, ¿qué lo puedo ayudar? Justo.
0: École, señorita Sara, queríamos preguntarle, lamentablemente, desde el día de ayer están saliendo unos videos muy comprometedores, que, no, dañinos posiblemente. Y bueno, hemos tratado el día de hoy, hemos estado esperándolos a ustedes a una entrevista a partir de las 8 de la mañana, pero no hemos tenido la presencia de parte de ustedes y me gustaría consultarle, no, si usted está enterada de todos estos videos que están saliendo en contra, pues, de la participación de Luis Solís.
1: Sí, Sí, profesor, y como siempre, bueno, bien contundente en mis respuestas, porque yo no tengo absolutamente nada que esconder, nada que tachar. A nosotros este no nos sorprende porque nos habían venido ya amenazando, ya nos habían venido escribiendo simpatizantes y coordinadores de los otros equipos, amenazando, llegando cosas. Pero nosotros dijimos, bueno, sáquenlo, ¿no? Si tienen nombre, pero si tienen algo que denunciar, denuncien. Si tienen algo que sacar, sáquenlo. Uh-huh. Y al final, porque querían entredañar y ver si sacaban algún beneficio económico. Del cual nosotros, obviamente, no lo hicimos. Y bueno, pues nos parece que sus ataques lo han hecho, lo han sacado, pero estamos más tranquilos y unidos que nunca, justamente reuniéndonos con la parte legal para proceder con las denuncias del caso. Uh-huh. Lucho va a hacer un pronunciamiento formal porque mire la clase, o sea, sí, también yo invito a que entren a ese sujeto que estás poniendo, no es más que un troll, que ya lo tenemos identificado, ya sabemos quién es. Pero claro, ahorita justamente están ellos en todo tema con el área legal, porque esto ya llega a puntos de soborno, ya llega a puntos de acoso, ya están, siempre pedimos nosotros tierra limpia. El mismo equipo que nos ha tachado a nosotros y al señor Robinson es el mismo equipo que nos estuvo amenazando y es el mismo equipo que ha sacado esto. Y si entran a esa página troll, ven a quién apoya. Vean a quién apoya esa página troll para que ustedes mismos, ciudadanos villarricenses, se den cuenta de la clase de equipo que tiene ese partido. Que se hacen los muy bonitos, muy de familia, muy todo, y a la hora de la hora, lo único que hacen es querer tachar, querer infamar, querer bajarse opciones porque no tienen apoyo, porque no tienen el cariño real de la gente. Uh-huh. Ya lo lograron con uno, no nos lo van a lograr con nosotros, vamos a dar nosotros la cara. Nosotros nos llevamos tan bien con otros de los equipos que están, nos saludamos, nos abrazamos, pero este equipo, señor, ¿qué? ¿Y sabe qué me da vergüenza? Porque si fuera una persona real, si fuera todo eso real, lo harían desde el... O sea, sales tú con nombre y apellido. Oigan, ¿sabes qué? Yo, fulana de tal, con DNI tal, denuncio y acuso. Mira, aquí está. Pero usan cosas de IA, fotos así pegaditas. Encima unos logos de Procompite del año de Ñangué. Que no sean tontos. O sea, de verdad, hasta para eso son tontos. Así que, profesor, nosotros vamos a salir contundentes. Ya nos cansamos. Yo el otro día también ya hablé fuerte sobre los ataques que hicieron contra mi persona, sobre cómo trataron de tergiversar cosas que jamás dije, y parece que les ha dolido, parece que les ha ardido, y están tan asustados. Pero esto lo único que demuestra, profesor, es que estamos bien arriba. Tenemos que estar bien arriba como para que la desesperación, su miedo, haga que saquen lo peor de sus almas. ¿Y sabe qué? Dense cuenta, ciudadanos de Villarrica, la clase de persona que es el líder que deja que haga eso su equipo. Si un líder deja que haga eso su equipo, ¿qué clase de moral tiene?
0: Claro, señorita Sana, ¿y a qué equipo se refiere usted?
1: Ay, no, que entre la población, que entre la población a ver.
0: ¿Qué página podrían entrar en todo caso?
1: A los que acusan, no, a los que acusan, a esos trolls, así como son buenos para subir videos troleando, que no se olviden, desde el 2015 hay videos acusándonos, haciendo cosas, es el mismo que cuando nosotros nos presentamos en una radio que tiene transmisión en Facebook, hace comentarios en contra, son los mismos trolls, los mismos que nos atacan a nosotros. Son del mismo partido que nos ha denunciado a nosotros, que los ha denunciado a Robinson. Nosotros, los dos partidos, somos víctimas de ese partido.
0: ¿Ha llegado a ver usted el segundo video, señorita Sara?
1: Son mentiras. No sé, o sea, yo ya ni siquiera, mire, yo de verdad, antes estoy, o sea, yo ya les he dicho, es más, a mí me han escrito por Facebook, por WhatsApp, yo les digo, si no me van a mandar nada bien, no me escribas. O sea, yo no voy a escribir a los simpatizantes de los otros equipos por cosas que a mí me vayan a ayudar, porque yo no soy quien para juzgar absolutamente a nadie, y si alguien tiene que salir a rendir sus cuentas, que salga. Pero eso de ir a escribir e incomodar al otro, cada uno trabaje. Si tu miedo es que el otro te va a ganar porque está teniendo más bueno, porque está trabajando diferente, que tu respuesta no sea el ataque, y lo peor es la difamación. Hoy día Lucho está con el equipo legal, porque esto ya cruzaron una línea que no deberían de haber hecho. Ya es el momento donde tú difamas. Y lo peor es que a mí me dicen que ahora la mujer más poderosa del mundo va a estar apoyando. Señores, sean adultos. Demuestren que de qué están hechos. el que nada teme, nada debe, nada teme. ¿Por qué usan cuentas trolls? ¿Por qué usas a tus cuentas trolls? La misma cuenta troll que luego a ti te hace post diciendo, uh-huh, ay, este equipo qué bonito, ay, este equipo qué bonito, esa misma cuenta troll. Miren a quién apoya esa cuenta troll. Y con eso van a ver de dónde viene el ataque y por qué viene el ataque y por qué no sale una persona con nombre y apellido a hacerlo.
0: Égole. Ahora, señorita Sara, ¿usted cree que este segundo video que se ve en las imágenes a personas declarando es IA, es de un troll que me dice usted?
1: Mire, no sé el segundo video, voy a investigar. Yo ahorita me encuentro justo ya.
0: O sea, no lo ha visto el segundo video.
1: Cuando vi su llamada. Pero yo sí sé que ahorita nosotros ya vamos a proceder legalmente. Lucho va a salir, uh-huh, a manifestarse. Es más, nosotros sí vamos a salir y todas las acciones legales que se tengan que hacer se van a hacer. Porque nosotros no estamos dispuestos y como equipo estamos más sólidos que nunca. Ya lograron lo que lograron con el otro candidato no lo van a lograr con nosotros. Uh-huh. O sea, nosotros no pudieron con las tachas.

0: Atentos, son las 9 de la mañana, ya terminando nuestro programa del día de hoy, a propósito, ¿no? Bueno, este tema también de lo que significa Percy Osorio, senador de la República, ha estado
1: ya ganar amañadamente este proceso. Y nosotros tenemos todas las documentaciones y justamente eso vamos a acotar en la denuncia penal que vamos a interponer desde el proceso de licitación desde el 2002. Estamos hablando del periodo anterior hasta los responsables que han ido viniendo en el transcurso de este proceso, incluido el supervisor de esta obra. Tiene que ser aquí procesado este señor también por las autoridades correspondientes.
2: Bueno, senador, una vez más, en horas de la mañana se ha tenido también la intervención en el represamiento Chanchos. ¿Qué nos puede dar al respecto, de repente, a un, quizás un concepto?
1: Sí, hemos visitado la represa de los Chanchos. Es lamentable lo que ha pasado. Ya se ha pagado más de 20 millones en esa obra y justamente está abandonado. Eso data desde el 2020. En agosto del 2020 se firmó ese contrato por 21 millones. Sin embargo, hasta la actualidad está inconclusa, abandonada, porque no están trabajando los materiales a la intemperie. Y quienes son los perjudicados es la población que supuestamente tenía que ser beneficiaria.
2: Usted mismo ha sido testigo, senador. Hasta el momento no hay ni un usuario que se pueda beneficiar de esta obra emblemática, por cierto, en Paguatambo.
1: Sí, es lamentable, ¿no? Como digo, más que lamentable, es indignante. ¿Cómo una autoridad edil en ese entonces va a entregar la obra a empresarios que no tienen solvencia económica, a empresarios que son irresponsables? Y qué casualidad, esa empresa Lusaki, lo digo con nombre, ha ganado más de 50 millones durante el 2024-25 en el gobierno regional de Pasco, a sabiendas que tiene una obra abandonada, como se llama, Represa Los Chanchos. Eso no lo vamos a tolerar, vamos a denunciar con todos los medios probatorios que se tiene. Y eso tiene que correr en tiempo récord.
2: ¿Tiene alguna otra más información, quizás, de visitar a otras obras más que están quizás paralizadas e inconclusas, senador?
1: Sí, tenemos aquí justamente para visitar aquí un colegio, que está, un complejo que está también abandonado. Vamos a visitar, justamente estoy con el representante de la Contraloría de Lima, ha venido, para poder hacer esas indagaciones.
2: Así es.
1: Y necesario, había presentado documentos.
0: Ah, entonces eran las declaraciones de Percy Osorio ya. Estamos al respecto. Pero vamos a escuchar la otra parte, la otra parte también acerca ya del trabajo, en este caso, que ha desarrollado Luis Pomachagua Osorio, ya, senador, en este caso, el senador, ¿no?, Percy Osorio, ha puesto la lupa sobre las millonarias obras abandonadas en Paguatambo. Represa Chanchos, más de 21 millones de vengados, 37% de avance físico y el 72.9% de avance financiero. Defensa ribereña de Cuchitambo supera los 12 millones. Ambas obras fueron licitadas y entregadas durante la gestión de Luis Pomachagua. Allá, ¿y qué es lo que dice al respecto? Escuchemos.
3: Estamos en la represa Los Chanchos del distrito de Paucartambo, en Pasco. Es muy preocupante, más que preocupante, es indignante lo que está pasando. Que empresas sin solvencia económica, empresas coludidos con alcaldes de turno, hagan esta miseria que lo llaman obra. Esta obra abandonada, como te puedes ver, mira, tuberías por todas partes regadas, solamente tiene tierra, tierra acumulada y parte de enrocado. En eso se ha pagado 20 millones en la actualidad. Ahora vamos a ver las ramales, cómo están, en cuál es el estado real, juntamente con los de la Contraloría de Lima, y aquí vamos a detectar responsabilidades. Sí, hubo una paralización de casi un año, luego se reinició, pero ahora nuevamente abandonado, ya más de un año. Es decir, el 2025 supuestamente han trabajado, han cobrado valorizaciones, pero no se ve avance. Esto realmente tiene que tener un proceso penal. Esperemos que la Fiscalía Anticorrupción y las entidades competentes estén ya haciendo el trabajo correspondiente. De lo contrario, nosotros en esta semana estamos reiterando una denuncia penal sobre estas acciones, donde tendrán que responder exalcalde, sus funcionarios de aquel entonces, la empresa ejecutora y también aquellos que han omitido hacer sus labores de fiscalización como regidores de aquel entonces. Esto no va a quedar impune. Eso le aseguro a la población paucartambina que no va a quedar impune. Así como dejan abandonadas obras de esta magnitud, también tienen que ser sancionadas por las leyes peruanas.
0: Ah, atentos, mis amigos, ¿eh? De veras. Ahora, ¿cuál será la respuesta? Este no es un trabajo político, por cierto. No es un partido político que está haciendo la denuncia respectiva de la gestión de Luis Pomachau, ¿no? Atento, mis amigos, ¿eh? Esto no es el trabajo, ¿no? Político de, en este caso, de Percy Osorio, ¿no? Sino es el trabajo que ha desarrollado cuando era alcalde Luis Pomachagua. ¿Qué irán a decir ahora con todo lo que está saliendo? ¿No? Movimiento, un terremoto que está causando todas estas apariciones en el partido que están liderando estos candidatos. De veras que sí, ¿no? Todo un terremoto, ¿no? Y ojalá que después no estén buscando culpables, que esto, el otro, ¿eh? Por favor. Ocho de la mañana, o 9 de la mañana con 6 minutos. En la contienda electoral, a unos cuantos días que termine esta contienda electoral, se van encendiendo las praderas, mis amigos, con denuncias y contradenuncias. Y nosotros como medio de comunicación estaremos presentes en todas estas actividades para que la población pueda estar enterada ya y sacar sus propias conclusiones. Sin temor ni miedo también. Respeto nos merecemos, tanto ustedes como nosotros. Y por lo tanto sabemos hacer nuestro trabajo. Solo pedimos de que sean transparentes y claros, ¿ya? Y que la sangre no llegue al río. Por lo contrario, más bien, busquemos siempre la solución a los problemas, mis amigos. Porque de una u otra manera, todos, uno más, otro menos, tienen problemas. Son las 9 de la mañana con 7 minutos. Lamentablemente no tenemos la presencia. Iba a estar supuestamente Luis Solís. No está en nuestros estudios. De igual manera, no, el candidato ya Percy Bazán, que también me dice que está asistiendo a otra reunión sumamente interesante. Bueno, mis amigos, y está perdido, extraviado. Si alguien me avisa, por favor, dónde se encuentra, lo están buscando. A Julio Chacón, desapareció de la faz de la tierra de Villarrica como candidato, ¿eh? Por si acaso. De igual manera, el candidato que corresponde, por supuesto, a, ¿no?, a Sandro Poma. ¿Dónde está Sandrito? Después de tu último supuesto debate, desapareciste de la faz de nuestro pueblo de Villarrica. Son las 9 de la mañana, 8 minutos, y por supuesto también la presencia de John Velázquez, ¿no? Candidato también del FREPAP. Que lo vemos haciendo su chamba, ¿eh? Bueno, mis amigos, llegamos a la parte final de nuestra programación del día de hoy. Muy complacido, por supuesto. El día de mañana será otro punto de encuentro, minutos antes de las 7 de la mañana.
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5: 9:32 minutos.

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2: 9:36.

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1: 9:40 minutos.

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0: 9:56.
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1: 9:59 minutos.

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4: 10 y 7 minutos.
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2: 10 y 22 minutos.

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1: 10 y 26 minutos.

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0: 10:44.
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2: 10:52 minutos.

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1: 10 y 59 minutos.

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6: 11:06.

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1: 11 y 10 minutos.

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0: 11:25.
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5: 11 y 32 minutos.

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2: 11:50.

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3: 11 y 53 minutos.

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1: 11:59 minutos.

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4: 12 y 5 minutos. 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
2: 12 y 52 minutos.

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5: Una y seis minutos.
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2: 1:25.

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1: 1:32
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2: ¡Una y 50 minutos!

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0: 1:56
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1: Una y 59 minutos.

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4: 2 y 6 minutos.

0: minutos y 10 minutos.
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2: 2:17.

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2: 2:43 minutos.

0: 2 y 50 minutos
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2: 2:52 minutos.

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1: 2:59 minutos.

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5: 3 y 7 minutos.

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5: 3:32 minutos.

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2: 3 y 52 minutos.

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5: 4 y 7 minutos.

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2: 4:52 minutos.

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2: 4 y 59 minutos.

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0: 5 y 21 minutos.
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5: 5:32.
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5: 5:32.

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0: 5:46.
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2: Y este mix de Santiago, que se baila en todo el Valle del Perú, ¿eh?

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2: 5:52.
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2: 5:53.

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2: 5:59 minutos.

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1: Furia y amor. ¿Quiénes están furiosas de amor? Hay chicas furiosas de amor, señor. Yo soy mejor de enamorada. De la canción. De nuestra cantada. Vamos, chicos, con furia de amor. Para nuestro amigo Pabellito. Hoy nos acompaña nuestro amigo Yoko. Con mucho cariño para todos ustedes. Gracias, chicos, ¿verdad? Y para todos ustedes, ya necesita Rupay. Vamos, chicos, furia de amor.

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1: ¡6 y 24 minutos!
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5: 6:32.
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5: 6:32.

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3: Siempre nos preguntan cómo hacemos para presentarnos en Miskitaki. Quiero invitar a todos los solistas, a todas las agrupaciones de todo el Perú, que nos escriban a miskitaki@tvperu.gob.pe. Este es el canal y el programa de todos los artistas peruanos, así que están bienvenidos. 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Ellos vienen directamente desde Jauja. Están por cumplir el sueño de presentar su primer disco. Vamos a recibir en el escenario de Miskitaki a Sombrerito Jaujino.

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1: 6:59.
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